0: El caso de Angie Peña, que desapareció, se decía que había fallecido, que había encontrado su yeti. Algunos dicen que la vieron, otros dicen que la viceministra, ex viceministra de seguridad, manifestó de que ella conocía, que las autoridades tenían conocimiento de dónde estaba su paradero, y en fin, ha desatado una ola de pues, situaciones, de comentarios y de análisis. Y en las últimas semanas se conoció de un testigo protegido que falleció. El mismo presidente de la República, Nared Jura, lo dio a conocer y se refiere al joven, pues, Derek McNeil James, en Roatán. Él falleció, lo sacaron de su camioneta y, pues, él falleció porque él manifestó que había visto a Angie Peña unos días atrás. Él realizó un video, circuló un audio la semana anterior donde él dijo: yo vi a Angie Peña, conozco al grupo Delta, conozco estos personajes que son casados con funcionarios de gobierno, que son políticos, que son empresarios y que se han metido con niños de 4, 6, 8, 12 años para tener relaciones sexuales. Ese audio circuló. Pero ahora, en las últimas horas, ya está circulando el video donde aparece unos días antes de haber sido asesinado Derek McNeil. Queremos compartir ese video donde él manifiesta: yo vi a Angie Peña, las afirmaciones que él la había visto. Aquí le compartimos a través de Noticiero Estelar.
1: Yo vi a Angie Peña, yo la miré. Y algo sí les voy a decir a toda la población de Honduras, y quiero que quede bien claro. Si a mí, Derek Isaac McNeil James, me quitan el caso de Angie Peña, o me quieren desacreditar con el caso de Angie Peña, solo les voy a decir una cosa. Yo estuve ahí, yo vi a Angie Peña, yo la miré. Pueden venir, decir lo que quieran de mí, no me importa, yo la miré. Yo sé quiénes son los Delta. Todo el mundo sabe quiénes son los Delta. Y el que no conoce la magnitud está loco. Ahí hay esposos de ministros de este actual gobierno. Hay cantidad de políticos que les gusta tener sexo con niñas de 4 años, 11, 12, 14, 13 años. Roatán es eso, solo sépanlo. Si yo me muero, yo gracias a Dios no participé en ninguna de esas estupideces. Que lo miré, sí lo miré. Claro que lo miré. Me quedé callado, sí me quedé callado. Y cuando tuve que abrir la boca, así es esto. Pero tengan mucho cuidado, por favor. Yo he sido perseguido como no tienen idea. A mí nadie me da trabajo por tanta tontera de las autoridades. O sea, a mí nunca me dieron protección, nunca me han dado ni un peso para hartarme. Nunca me dieron nada, o sea... No jueguen ese jueguito. Solo les digo una cosa: si alguien me quiere desacreditar en el caso de Angie Peña, yo voy a empezar a revelar cómo ellos se hacen ricos, cómo ellos jalan droga, qué les interesa a ti que la droga, porque han andado detrás de muchas familias narcotraficantes de Roatán.
0: Bueno, este es el video que circula y que nosotros le compartimos unas semanas antes de hacer sido asesinado. Él dio a conocer esta información y le estaba brindando a un periodista de investigación, y donde lo más fuerte, él mencionó: si la ATIC no quiere desacreditar, me quiere desacreditar en este caso de Angie Peña, yo voy a empezar a revelar cómo ellos se hacen ricos. Eso es parte de lo que está en este video. Pues está el proceso de investigación, rodea una serie de misterios en el caso de Angie Peña, que algunos dicen que está viva, otros dicen que no. Pues él era un testigo protegido y mire cómo fue la situación. Varios testigos protegidos se dicen que no tienen el acompañamiento ni la protección de las autoridades. Pero vamos, nosotros le compartimos para este caso y le daremos seguimiento, obviamente, qué resulta. Bien, otra de las informaciones que le compartimos en esta hora de la tarde es que la Policía Nacional captura a un joven de tan solo 20 años. Esto en el Rosario, Comayagua. Él está acusado de quitarle la vida a su hermana de 16 años de edad. Esto en la Trinidad, Comayagua. Para darnos las declaraciones de este tema, vamos a escuchar al subcomisionado Héctor Caballero, jefe de la UMED 16 de Siguatepeque, que le concede esta entrevista a nuestro compañero Omar Valenzuela.

0: Así es, la Policía General, pues en estas horas de la tarde ha realizado una captura de alto impacto, donde se reporta la captura del sospechoso, de un sospechoso haberle quitado la vida a su propia hermana, ¿verdad?, en el municipio de Trinidad Comayagua. Pues el arrestado responde a un hombre de 20 años capturado en la aldea Zambrano, municipio de Rosario, Comayagua, en una zona montañosa donde intentaba pues evadir la justicia. Este es un hecho pues que sucedió el domingo pasado, 31 de agosto del presente año, donde se reportó un femicidio de una menor de edad quien habría recibido un disparo en su cabeza con un arma de fuego, misma que fue disparada sin mediar palabras por su propio hermano, mismo que también que andaría bajo los efectos del alcohol y estupefacientes, hecho que de inmediato pues fue investigado por nuestros miembros de la DPI. La víctima pues fue identificada con el nombre de Alison Adriana Sánchez, 16 años, que es originaria de la comunidad de Jicarito, municipio de Trinidad de Comayagua. En su momento, pues, la joven que recibió la herida del disparo, pues, fue trasladada de emergencia al Hospital Santa Teresa, donde minutos después, pues, falleció, ¿verdad? La captura del sospechoso, pues, responde a las altas, las intensas investigaciones que ha realizado la Policía Nacional, igualmente las operaciones que realizó en su lugar, para poder dar con su paradero.
1: ¿Cuál es la hipótesis preliminar que se maneja por este?
0: Bueno, aquí más que todo es la convivencia, ¿verdad? Familiar, una mala convivencia familiar, entonces un problema de convivencia familiar, entonces eso, y sumado a eso, más el alcohol, va y muchas personas pues caminan bajo los efectos de estupefacientes.
1: ¿Esto ratifica y garantiza el trabajo efectivo que se está haciendo por parte de la UMEP 16 acá en la
0: región? Así es, la Policía Nacional comprometida siempre, ¿verdad?, para poder brindarle seguridad a los ciudadanos y en este caso pues dar con el paradero de los sospechosos que ha cometido este tipo de delito.
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1: Bien, y gracias a Bodefarma y Pronol, el segmento de deportes en TV Centro HD. Así que vamos a presentarles a continuación una información interesante donde las reservas del Club Atlético Independiente de Siguatepeque continúan sus entrenamientos en miras al campeonato y a consolidarse como promesas para la primera división. De esta información nos brinda detalles José Sarabia, que es del equipo asistente de las reservas, que fue abordado por el licenciado Denis Hernández. Así que gracias a Prodol y a Bodefarma le presentamos todo lo que se refiere al segmento de deportes hoy.
2: Pues mire, las expectativas que hay con un muchacho que para mí es un buen logro. A pesar de que es una reserva, vamos a sacar un buen grupo de jóvenes para primera. Porque para qué se mira un volumen de cipotes jóvenes muy buenísimos.
3: ¿Es difícil pagar piso, pagar experiencia?
2: Oh, claro, es bien difícil, pero así es el fútbol.
3: José, no tener el estadio, todas estas cuestiones merman en toda esta preparación de los muchachos.
2: Mire, esto los dificulta, imagínese a dónde les toca ir a jugar a Tabla B. Pudiendo tener el estadio aquí, eso los pasa factura a todos nosotros como primera, como reserva. Y no solo como reserva, las demás categorías, porque aquí lo sirve para todos.
3: ¿Les está enseñando muchísimas cosas, Elías, a los muchachos?
2: Pues mire que, al pesar de todo, trabaja bien Elías García, para que trabaje muy bien con los jóvenes. Yo creo que él es experimentado solo para ser jóvenes, para hacer reservas. Y no solo reservas, él maneja todo lo de academia.
3: Con los muchachos no solamente es fútbol, hay que trabajar en formación, incluso en valores con ellos.
2: No, mire, ahí es una formación. Por ejemplo, del grupo que teníamos el año pasado de la Liga Mayor, que tuvimos varios hipotes de 16, 17 años, ellos se quedaron ya en reserva, pero ya con un buen trabajo, con un volumen ya de trabajo.
3: ¿Hay expectativa en ellos, en el equipo?
2: Pues mire que, para decirle que sí, más bien me siento alegre, me siento más mejor estar con ellos aquí, porque yo estoy viendo ver crecer los hipotes con un volumen de juego.
3: ¿Y se dejan corregir?
2: Y se dejan corregir, son muy, muy educados, y lo que uno les dice a ellos, ¿para qué?
3: ¿Se le puede pedir a la afición, a la población que acompañe al Independiente, tanto en primera como en reserva?
2: Mire, yo eso siempre se lo he pedido a la afición, que no solo la primera, que sea parejo. Primera y reserva y por qué no la 17, que la tenemos también, y tenemos Liga Mayor también.
3: ¿Cuándo y cómo es el próximo partido?
2: El martes se juega en Tabla B. Los partidos están haciendo a las 3 de la tarde en Tabla B.
4: El entrenador interino de Real España, Mauro Reyes, brindó conferencia de prensa previo a la jornada 6 y ahí dejó claro que desea una oportunidad para dirigir al equipo e intentar ser campeón de la Apertura 2026. Luego, en la salida de Justin Campos, la máquina se quedó sin timonel. El estratega hondureño es consciente que su trabajo es limitado, pero quiere mantenerse. La verdad que desde que yo vine a Real España estaba listo para una emergencia como la que se nos ha presentado, para hacer alguna transición en algún momento, por lo que ha pasado en este momento, o también terminar algún torneo. O sea, yo soy un empleado del club y justamente cuando me contrataron fue directamente con funciones específicas, y una de estas es hacer alguna transición en algún momento si se va algún entrenador o, como repito, terminar cualquier torneo si me tocara, comentó. Y añadió: en base a eso, pues, como he dicho anteriormente, estoy listo si me toca asumir el reto o también si viene otro entrenador y quiere, y solo voy a hacer una transición de 2, 3, 4 o 5 partidos. No sé, también estoy listo. Mauro Rey expresó que ve equipo suficiente para poder buscar el campeonato con el Real España y hacer un papel digno. Sí, hemos hablado con el presidente. Yo personalmente le decía que esta es una buena oportunidad para mí. En mi carrera lo único que me falta es ser campeón en Honduras, y veo o visualizo que esta es una bonita oportunidad. Hay un buen plantel de jugadores, Hay un gran grupo de personas como jugadores y creo que vale la pena intentarlo. Si me quedara en el puesto, yo no tengo ninguna duda que voy a pelear por el campeonato. Pero hablemos claro, esta cuestión es de resultados y mientras yo no tenga firmado un contrato con el equipo, con el primer equipo, pues sigo de interino, puntualizó. El fútbol hondureño está lleno de historias de superación, pero pocas tienen el matiz de resiliencia que hoy firma Jean Clever Portillo, con apenas 23 años. El lateral zurdo del FC Motagua atraviesa un momento dulce tras ser incluido en el 11 ideal de la Copa Centroamericana, demostrando que los sueños con los que se trabaja duro terminan por cumplirse. Para entender el presente de Clever, hay que mirar hacia sus raíces. Aunque nació en San Pedro Sula, fue en Lepaera, Lempira, donde comenzó a forjarse su carácter. Entre la humildad de su gente y el apoyo de su familia, el joven futbolista enfrentaba un dilema real de vida: dedicarse a los motores o apostarle todo al balón. Lepaera es un pueblo muy lindo, la verdad. La gente muy humilde, la gente muy tranquila. Mi familia excelente. Allá en el pueblo estudié un oficio que es de mecánica. Por ahí estuve 2 años estudiando. Al principio me gustaba, pero ya cuando venía lo que es la práctica y todo eso se junta, lo que es el fútbol con la práctica. Entonces por ahí estuve un poco indeciso con qué me quedaba y tomé la decisión de terminar el oficio y luego me enfoqué en lo que es el fútbol. Esa decisión no llegó sin duda. Mientras jugaba en la Liga de Ascenso con el Lepaera, mirar la primera división parecía una meta inalcanzable. En ese momento nunca me imaginé que podía lograr muchas cosas. Miraba algo como imposible. En ese tiempo estaba jugando en segunda en el Lepaera y miraba los equipos de aquí de Tegus, de San Pedro. Miraba la Liga Nacional y decía que era algo imposible, que los estás viendo en la tele y esperas que nunca te va a llegar esa oportunidad. Hoy, tras romper esa barrera, consolidarse en el Ciclón Azul y cosechar triunfos en el ámbito nacional e internacional, el lateral zurdo no olvida sus orígenes y apunta directamente al único casillero que le falta por marcar: la Selección Nacional de Honduras. Sería un sueño, un orgullo poder representar a la selección y por ahí también para mi familia sería algo muy especial. Y en lo personal, para mí también sería como un sueño hecho realidad. Denis Lemus, TV Centro Deportes.
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1: Y del segmento de deportes, gracias a las farmacias Bodefarma y Pronol, quiero compartirles un video que circula en redes y que obviamente es un acto bochornoso donde las protagonistas son las mujeres, lamentablemente. Vamos a presentarles un video que se da en Quimistán, Santa Bárbara. Este video donde vemos a esas dos mujeres que presuntamente se estaban peleando por la disputa de un hombre. Se estaban enfrentando por el amor de su vida y se supone que es un ayudante de un bus. Esto es en Quimistán, Santa Bárbara. Dos mujeres que fueron protagonistas de esta pelea. Vean ustedes la manera como ellas están tomándose de la greña, por decirlo así, utilizando los puños. Lamentable. Y ahora también le comparto otro video. Otras dos mujeres en una fuerte pelea en plena calle. Y esto es en Choloma, en el lugar de comercio, mire, hasta el suelo. Aquí no se conocen los motivos, fueron desconocidos, ellas simplemente estaban peleándose. Y estas escenas son muy comunes en Honduras en los últimos días. Qué lamentable. Eso le queda un mensaje claro a usted, que no haga ese, pues para mí, un ridículo, un acto bochornoso. La gente grita, más bien sirve de, como dice el doctor, de payaso. Así que si tiene alguna situación que no puede controlar usted, sus instintos, sus emociones, si quiere pues lastimar a alguien, conténgase. Hay que evitarlo, pero lamentablemente esto es lo que ha sucedido en Quimistán, Santa Bárbara, esto, y el otro video en Choloma. Bueno, por lo menos ahí se quitaron la furia, como dicen, pero muy bochornoso este tipo de escenas, donde dos mujeres no deben de ser esto. Usted opina en casa, ¿qué le parece? Pero bien, continuamos con la información y damos paso a la Junta Directiva de Agua de la colonia Antonio Mata. Está mostrando preocupación por el calentamiento de las bombas, por el suministro limitado del servicio que llega cada 8 días. Será la licenciada Telma Melgar, Wendal Manzanares. En lo conversaron con el licenciado Denis Hernández, es quien nos amplía a continuación de esta información.
5: Serias dificultades están enfrentando quienes administran el acueducto de la colonia Antonio Mata. Y es que cerca de 700 beneficiarios, pues no se les puede dar agua completamente a diario. Pero ¿cuáles son las dificultades? Telma Melgar y Wendal Manzanares.
6: Sí hemos tenido dificultades más que todo en el sistema superficial, ¿verdad? Tenemos un colapso de agua que no podemos suministrar mucha agua a la comunidad, más que todo en los pozos, el bombeo que tenemos, pues tenemos sobrecalentamiento de bombas debido al bajo caudal. Entonces, ahorita pues solo tenemos funcionando una bomba, que es la bomba pequeña, pero que no se da abasto, no podemos llenar el tanque.
5: ¿Y el recalentamiento es producto de que está abajo el afluente?
6: Sí, ahí tenemos, pues es como una incógnita para todos porque ya hicimos todas las revisiones técnicas posibles superficialmente del control de bombas, pues tiene sobrecalentamiento. Una podría ser porque la está trabajando las 24 horas, los 7 días a la semana, y otra también porque tenemos bajo caudal. Entonces antes el tanque lo llenábamos entre 10 y 8 horas, 10, 12 horas lo máximo, y ahora 24 horas y el tanque no se nos logra llenar.
5: ¿Tiene que ver con ello la lluvia?
6: Sí, tiene que ver mucho este cambio climático, ¿verdad? El fenómeno del Niño, que ahora le llaman el Super Niño, pues nos ha estado afectando muchísimo. Ya nos llegó a nosotros, ya estamos con este gran problema, ya tenemos 2 semanas de estar con esto. Ahora pues lo que queda es hacer un estudio minucioso, ¿verdad? Sobre el pozo, la vida útil del pozo, para saber si es factible volver a introducir otra bomba.
5: ¿Y estaríamos hablando de inversión?
6: Sí, hablamos de una inversión considerable, y es por ello que nosotros tomamos a bien no precipitarnos en instalar nueva bomba, porque si es por el bajo caudal del agua, pues entonces en unas 2, 3 horas o un día nosotros no tendríamos bomba nuevamente.
5: Y este tanque es capaz de suplir a toda la comunidad, pero ¿a qué porcentaje llena?
6: Llena aproximadamente a 25,000 gallons, y nosotros utilizamos casi siempre 2 tanques diarios para poder suministrar en la parte que suministra del sector de la colonia por bombeo, y la otra parte la suministramos con la microcuenca.
5: Es decir, las dos alternamente están funcionando.
6: Las dos. Paralelamente nosotros tiramos 3 turnos paralelos, ¿verdad? Empezamos a las 5 de la mañana, pero ahora no tenemos horario. ¿Por qué? Por lo mismo, por el bajo caudal.
7: Pues ahorita, actualmente, están poco renuentes, vamos a decirlo. Puedo decir y asegurar que a veces los abonados que están inconformes son los que están morosos. Y los abonados que están solventes son los que son más comprensivos.
5: Y sufre todo mundo con esta situación, no es que algunos sí, otros no.
7: Es parejo, es aquí no hay que beneficios para ninguno, o sea, esta situación está tanto, nos afecta a nosotros como directivos, como a toda la población, porque algunos pueden decir que nosotros tenemos agua, pero no, esto es para todos.
5: Wendal, habría que tomar algunas decisiones, y todo eso va por el orden económico también.
7: Sí, gracias a Dios tenemos los fondos, o sea, cuestión de dinero no es, falta de dinero no es, sino es lo que estaba explicando mi compañera, o sea, más depende de lo que es la lluvia. Si no llueve, de nada nos serviría comprar motor, comprar bomba, hacer el gasto y que sea fallido. Necesitamos pues esperar lluvia, que Dios nos dé misericordia para que llueva.
5: La falta de lluvia y este fenómeno del calentamiento del Niño está afectando, y si bien es cierto, cada 8 días se le brinda el servicio de agua, También hay un recalentamiento en las bombas, producto de que los caudales son bajos. 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
11: Precio de los combustibles en Siguatepeque. Gasolina superior, 135 lempiras con 61 centavos. Gasolina regular, 126 lempiras. 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Queroseno, 121 lempiras con 72 centavos. Precio del gas. LPG doméstico, 285 lempiras. LPG vehicular, 46 lempiras con 85 centavos.
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1: Bueno, y continuamos con la información. Vamos a dar paso a Cepudo Capítulo Siguatepeque, que desarrolló la entrega de sillas de ruedas a 13 personas que resultan beneficiadas, que habían presentado una solicitud previa. Para darnos los detalles de esta interesante y bonita información, vamos a escuchar a Ana Mencía, presidenta Cepudo Capítulo Siguatepeque, que fue abordada por el licenciado Denis Hernández.
13: Hay un sector de la población que es bastante sensitivo y son las personas que tienen algunas limitaciones físicas o discapacidades. En ese tema, la organización Cepudo también trata de resolver. La señora Ana Mencía Mayorga es la presidenta del capítulo de Siguatepeque.
14: Estamos entregando lo que son sillas de ruedas, ¿verdad?, a personas que nos han hecho las solicitudes y pues hemos documentado los casos tal como lo pide, ¿verdad?, el donante. Y pues este día se les está haciendo la entrega, ¿verdad?, a cada uno. Recordar que la entrega se hace personal, ¿verdad?, al paciente. Y contamos con la visita del coordinador del proyecto, que es sede en San Pedro Sula. Así que este es un programa que lo manejamos a nivel nacional. Y pues Siguatepeque siempre estamos gestionando, ¿verdad?, según las solicitudes que nos lleguen.
13: Desde hace muchos años se vienen entregando estas sillas de ruedas que son más que útiles para estas personas.
14: Bueno, para una persona que no tiene facilidad de movilizarse, ¿verdad? Una silla de ruedas pues le viene a facilitar el diario vivir. Y pues nosotros siempre estamos pendientes de estas personas. Y interesante, ¿verdad?, y muy importante que ellos pues colaboren con lo que es la documentación que nosotros solicitamos, porque es la documentación que nos solicita el donante. Entonces, según lo que nosotros podamos enviar para San Pedro Sula, según los expedientes, así son las sillas de ruedas que nos van a facilitar.
13: Y las sillas de ruedas a veces son de diferentes formas, estilos,
3: porque incluso hemos visto unas sillas que hasta permiten que la persona pueda trabajar.
14: Mire, vienen en diferentes estilos las sillas. Estamos nosotros ya hace varios años con un estilo de sillas que es, podríamos decir, más fuerte, ¿verdad? Que son sillas de ruedas que a una persona o a un paciente que la use diariamente le puede durar entre 3 y 4 años. Y también vienen por tallas, ¿verdad? Según el tamaño de la persona, así es el tamaño de la silla que se le entrega. Y es normal una silla S para una persona pequeña o para un niño, una talla M para una persona con cierta cantidad de peso. Y por eso es que nosotros, dentro de los requisitos, solicitamos una fotografía de cuerpo entero de la persona que la va a necesitar.
3: ¿Cómo cierran con las demás actividades?
14: Bueno, cerrar, como le podría decir, nunca cerramos, ¿verdad? Porque las necesidades están permanentes, y esto, pues, de labor social, todos los días hay solicitudes, ¿verdad? Personales, institucionales, y pues el trabajo de nosotros es hacer la gestión. Así que para este año, pues, creo que estamos haciendo nuevas gestiones, y dependiendo de las respuestas que tengamos, así va a ser la respuesta que le demos a la población.
3: Son bendiciones esta llegada de insumo, de equipo, porque incluso están varios meses con las entregas.
14: Sí, un contenedor viene bien surtido de producto, ¿verdad? Producto que viene a solventar las necesidades de la población. Y entre ellos, pues, nosotros manejamos lo que son andadores, muletas, los servicios portátiles, ¿verdad?, que son para pacientes que no tienen la facilidad de movilizarse a un sanitario de su casa, cosas así, camillas hospitalarias, que nosotros las manejamos. Estas sí las manejamos en calidad de préstamo, porque los que saben, pues, una camilla tiene un alto costo. Y ya cuando el paciente no la necesita, pues es un demás dejársela a los familiares, ¿verdad? Entonces nosotros las facilitamos en calidad de préstamo para poder estar beneficiando a varios pacientes.
3: De 13 a 15 sillas de ruedas se están entregando en este programa de esta organización CEPUDO. 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
1: Y de esta información pasamos al segundo bloque de noticias nacionales. Aquí dejamos a nuestra compañera Jired Esteves, donde está destacando, pues, que niveles del lago de Yohoa están reportando recuperación gracias a las constantes lluvias y, pues, a una mayor eficiencia de la generación hidroeléctrica. Esto es parte de las noticias nacionales. A continuación.
15: Niveles del lago de Yohoa reportan mejora por lluvias y mayor eficiencia hidroeléctrica. Los niveles del lago de Yohoa han mostrado una recuperación reciente debido a las lluvias registradas en la zona y a una mayor eficiencia en la generación hidroeléctrica, informó Alexis Oliva, director ejecutivo de la Asociación de Municipios del Lago de Yohoa y su área de influencia. Oliva explicó que las precipitaciones han sido constantes en el sector, a diferencia de otras regiones del país afectadas por la falta de lluvia. A esto se suma la repotenciación de la maquinaria cañaveral Río Lindo, que habría permitido generar más energía utilizando una menor cantidad de agua. El director de Amuprolago destacó que la recuperación del caudal representa una noticia positiva para el ecosistema del lago de Yohoa, considerado uno de los principales espacios naturales del país. Añadió que mejores niveles de agua también favorecen las actividades de los pescadores y la conservación de la fauna y flora de la zona. Médicos de la Mosquitia reiteran falta de pago de 8 meses de salario por contratos de interinos. Médicos que laboran en hospitales de la Mosquitia denunciaron que llevan 8 meses sin recibir el pago correspondiente a sus contratos de itinerario. situación que podría extenderse a 9 meses, mientras continúan cumpliendo con sus jornadas laborales. Los profesionales señalaron que han acudido en varias ocasiones al diálogo por medio del Colegio Médico de Honduras y que han participado en al menos 4 mesas de negociación, en las que, según afirman, se han firmado acuerdos que hasta la fecha no se han cumplido. Además de la problemática salarial, denunció deficiencias en el abastecimiento y equipamiento del hospital. Además que hace aproximadamente 3 meses se dañó la máquina de rayos X y que hasta el día anterior, un técnico biomédico acudió para intentar ponerla nuevamente en funcionamiento. Los profesionales hicieron un llamado a las autoridades para que intervengan, respalden sus demandas y se cumplan los pagos pendientes, al tiempo que negaron sentirse utilizados por el Colegio Médico para ningún tipo de campañas. Al contrario, necesitan el respaldo de su gremio porque hay temor de hablar de la situación porque son amenazados por bases políticas a ser despedidos por hablar del partido en el poder. Ministro de Turismo asegura que los destinos turísticos de Honduras son seguros. El ministro de Turismo, Andrés Erler, aseguró que los principales destinos turísticos de Honduras ofrecen condiciones de seguridad para los visitantes nacionales y extranjeros, pese a reconocer que el país enfrenta desafíos y problemas de seguridad en algunas zonas. El funcionario sostuvo que especialmente en materia turística, existen lugares donde los visitantes pueden desplazarse con tranquilidad, debido a la presencia de la Policía Nacional y los esquemas de seguridad implementados junto con la empresa privada. Como ejemplo, mencionó a Cantarranas, uno de los pueblos con encanto del país, donde aseguró que los turistas pueden disfrutar de los atractivos locales en un ambiente de orden y tranquilidad. Sabemos que hay desafíos y que hay problemas, que hay algunas zonas de problemas, pero en materia de turismo, las zonas turísticas son seguras, afirmó Erler. Para TV Centro de Noticias, les informó Jared Esteves.
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0: Y bien, una importante proyección ha realizado Agroindustrias del Corral, una empresa socialmente responsable, donde a través del apoyo que se brindó de Agroindustria del Corral y la Alcaldía Municipal de La Maní, han entregado alimento para ganado a más de 50 productores, esto para mitigar el impacto de la sequía. Los detalles nos los brinda a continuación el ingeniero Ricardo Gómez, que lo conversó con nuestro compañero Denis Lemos. Qué importante actividad realizando para esta temporada tan difícil de sequía en nuestro país.
1: Así es, en colaboración con la Alcaldía de La Maní, pues se coordinó una actividad para poder apoyar a 52 ganaderos de la zona de La Maní. Todos sabemos la crisis que estamos viviendo y es una crisis a nivel mundial debido al fenómeno del Niño. Estamos en una crisis de sequía y pues estos pequeños productores son productores de escasos recursos y que muy probablemente este ganado es el sustento de su familia, ¿verdad? Entonces, como proyección social y responsabilidad social con el ganadero, con el municipio de La Maní, que nosotros estamos pues también presentes en el corredor seco, decidimos hacer una donación de más de 60 mil libras de ensilaje de maíz, eso con el fin para que esos 52 productores tengan alimento para un mes, ¿verdad? Y esto con la esperanza de que pronto inicien las lluvias.
2: Con la presencia en el sector, pues significa que hay interacción con estos pequeños ganaderos y este apoyo junto al gobierno municipal de La Maní, pues vendrá a aminorar y a dar esperanzas previo a las lluvias.
1: Así es, y por lo menos esto nos ayuda a tener esperanza de que este ganado de estos 52 productores va a lograr atravesar esta crisis. Nadie es ajeno que esté en el rubro de ganadería la cantidad de animales que se han muerto debido a la sequía, ¿verdad? Por falta de alimento, por falta de agua y pues también por falta de una cultura y conciencia del ganadero. Y pues también nosotros como ganaderos tenemos la responsabilidad de tal vez hacer algún tipo de proyección, también enseñándole a la gente métodos de conservación de alimento para el ganado en épocas de crisis, ¿verdad?
2: Estos métodos y conservación del ganado van dentro de la asistencia técnica que algunos no emplean, ingeniero.
1: Sí, pues eso es algo que tenemos que hacer nosotros como industria y también porque estamos en el primer eslabón de la cadena, ver cómo los apoyamos, no solo venir y dar el alimento, sino que para otros años, tal vez hacer campañas de concientización y buscar apoyos en conjunto con el gobierno probablemente para poder formar a esta gente y de que pues tengan la cultura de prepararse para estos tiempos difíciles, ¿verdad? Obviamente, pues tal vez ellos no tienen los recursos, pero buscar apoyo del gobierno sería lo ideal para eso.
2: ¿Estimado a cuánto asciende en términos monetarios junto al apoyo de la Alcaldía de La Maní?
1: La verdad, no tengo los números actualmente. Sin embargo, pues podemos estar hablando de que La Maní venden ya la gente que logra producir maíz para ensilaje y comercializarlo, ellos andan vendiendo la libra en 2.50, 3 lempiras la libra, ¿verdad? Obviamente el costo de producción es mucho más bajo y nosotros producimos el propio ensilaje para nuestro ganado, que es para engorde y producción de carne. Entonces, la verdad que pues es un precio que de repente el pequeño productor no va a poder acceder. Si él no lo produce, es muy difícil que lo compre.
2: ¿Hay otros municipios con los que tienen interacción y que de repente, de acuerdo a presupuesto, podrían ser favorecidos?
1: De momento solo estamos trabajando con La Maní, que creo que es lo que hemos identificado que es la zona que ha sido más afectada.
0: Qué importante acción de la Agroindustria del Corral. Pero en otra información que usted debe de conocer, si vive específicamente en Siguatepeque y recibe el beneficio o los servicios más que todo de Aguas de Siguatepeque, voy a compartirle este comunicado, donde la Unidad Municipal Desconcentrada Aguas de Siguatepeque a los usuarios del Servicio de Agua Potable y Alcantarillado Sanitario informa que el proceso de configuración del sistema comercial para la implementación de la estructura de tarifa volumétrica que se desarrolló durante el mes de enero de 2026 generó retrasos en la facturación y en la entrega de recibos en los diferentes barrios y colonias. El proceso de implementación de la tarifa volumétrica provocó que la facturación correspondiente al mes de enero se facturara hasta el mes de febrero. En consecuencia, se ha facturado únicamente el periodo correspondiente del mes de enero al mes de julio 2026, quedando pendiente la facturación del mes de agosto. Con el propósito de normalizar el calendario de facturación, los usuarios del servicio de agua potable y alcantarillado sanitario, por las razones técnicas y legales expuestas en comunicados anteriores, durante el mes de septiembre recibirán un solo recibo que incluirá el saldo correspondiente al mes de agosto y al mes de septiembre de 2026. Repito, se incluirá en este recibo el saldo del mes de agosto y el mes de septiembre, o sea, dos meses. Aguas de Siguatepeque agradece su comprensión y colaboración, reafirma su compromiso de brindar información clara y transparente sobre la facturación de los servicios de agua potable y alcantarillado sanitario. Para consultas o aclaraciones, llame al 2773-9410 o el WhatsApp 3321-1888. Así que es importante esta información. Fue emitida el 26 de agosto de 2026, pero lo cierto es que usted va a recibir en el recibo del servicio de agua potable que le brinda Aguas de Siguatepeque el doble de la cantidad que debe de pagar. Ya se explicó que cobraron el mes de enero hasta en febrero, o sea que comenzaron a facturar en febrero lo que corresponde enero, febrero, marzo, abril, mayo, junio y julio. O sea que estará pendiente un mes. Todos estábamos conscientes que en mes de enero no lo cobraron y que en algún momento iba a venir cargado la facturación. Pues este es el momento. Aguas de Siguatepeque hace ese comunicado y les pide por favor que comprendan que si la acumulación de los dos meses y el pago debe ser efectivo de los dos meses de agosto y septiembre en este mes de septiembre. Así que si mira su recibo que está alterado, que tiene doble costo, pues es que están cobrando dos meses, lo que estaba pendiente y lo que corresponde al mes de septiembre. Así que aclarada la situación, no se asuste cuando lleve el recibo del agua, porque es importante, el vital líquido es importante y hay que ponernos al día. Cobraron desde febrero, estaba pendiente, entonces ahora es el mes que nos toca pagar doble. Aguas de Siguatepeque que pide la comprensión para que por favor hagan efectivo los pagos y se pongan al día. Esto es de carácter legal que deben de realizarlo. Así que atentos, atentos y a ponerlo en su presupuesto en el mes de septiembre. Debe pagar dos meses, agosto y septiembre, en el servicio de agua potable de Aguas de Siguatepeque. Bueno, vamos a continuar con la información y es tiempo de darle un resumen. ¿Qué acontece en el mundo? A través de las notas internacionales en TV Centro Estelar Hoy.
3: El presidente del gobierno español, Pedro Sánchez, comparece este miércoles en el Congreso de los Diputados a petición propia para informar sobre la gestión del Ejecutivo ante los hechos ocurridos en Ceuta y sobre la situación actual en la ciudad autónoma. La comparecencia llega en medio de fuertes críticas del gobierno socialista por su respuesta a la crisis migratoria desencadenada tras la entrada de miles de personas desde Marruecos a finales de julio. La situación ha abierto además un intenso debate político sobre el control de las fronteras, la acogida de los migrantes y el papel de Marruecos en la crisis. La oposición ha exigido explicaciones al Ejecutivo sobre las decisiones adoptadas desde el inicio de la emergencia y sobre las medidas previstas para gestionar sus consecuencias. Pedro Sánchez ha afirmado: "No tenemos nada que ocultar" y ha anunciado que se publicarán todos los informes para mostrar la transparencia total del gobierno en el tratamiento de esta crisis migratoria en Ceuta. Los nuevos aranceles estadounidenses de hasta el 100% sobre los drones y determinados componentes de drones entraron en vigor el jueves mientras Washington trata de reducir su dependencia de las importaciones en un sector dominado por China. El presidente estadounidense Donald Trump firmó en agosto una orden en fija estos aranceles, después de que Casa Blanca alertara de la amenaza para la seguridad nacional que supone la importación de drones y sus componentes. La orden también pretende reforzar las cadenas de suministros nacionales. Los drones se han convertido en una pieza clave de la guerra y la vigilancia moderna, como ha puesto de manifiesto la guerra de Ucrania, y los responsables estadounidenses sostienen que la dependencia de drones y componentes fabricados en China, producidos sobre todo por el líder del mercado DJI, deja a las Fuerzas Armadas del país y a la infraestructura críticas expuestas a interrupciones, espionajes y desventajas en el campo de batalla. Para TV Centro de Noticias, Martín Lazzaroni.
0: Bien, vamos a despedir el noticiero de hoy, agradecidos como siempre por el favor de tu atención y siempre permanecer atentos a la diversa información.

felices de libertad, que lo compartamos y lo vivamos juntos, de la alegría de ser orgullosamente hondureños, del país de 5 estrellas. Lo dejo con este video y con esto nos despedimos por hoy. Será el día de mañana si ustedes nos prefieren y si Dios así lo permite. Buenas noches.

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1: Las 7
0: y 15 minutos.
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0: las 7
1: y 30 minutos.
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0: las 7:45. 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

0: Las 8, 28 minutos.
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Las 8:37 minutos. 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

0: Las 8:41 minutos.
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0: Las 9:04.
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0: Las 9, 19 minutos.
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1: Las 9:31 minutos.
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0: Las 9:49 minutos.
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0: Las 9:58 minutos.
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Mis amigos, ¿qué tal? Es un placer saludarles siempre a través de la Centro en esta mañana, ya listos a través de la Centro en esta mañana fresca de el día viernes, antesala de fin de semana. Hoy es viernes, sábado chiquito, señores, y como siempre damos gracias a Dios por este día, por esta mañana que nos permite saludarles, felicitarles ya a través de la Centro en esta mañana del día viernes. A través de la Centro estamos saludando a nuestros amigos que hoy también amanecen de cumpleaños. Hoy es viernes, ya es 4 de septiembre. Saludos a todos y cada uno de ustedes que nos sintonizan a través de esta audición del Matinal Ranchero. Esperamos que se quede con nosotros a disfrutar de esta audición, como siempre dándole gracias a Dios, dándole gracias a Dios por este día, por esta mañana que nos permite ya estar con ustedes a través de la radio, a través de los 96.3, la frecuencia de la radio, la frecuencia de la Centro en todo nuestro país, y por supuesto a través de la app, a través de la app nos escuche usted con como 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Bueno, saludos a todos en todas partes. Gracias por escucharnos. Bienvenidos a disfrutar ya de esta audición en la Centro.

La Centro, son ya las 6 de la mañana, 9 minutos. Son las 6 de la mañana, más 9 minutos. Saludos a todos nuestros oyentes a esta hora de la mañana. Hoy es viernes, antesala de fin de semana, ya casi culminando la semana. Así que saludos cordiales en esta mañana a través de la radio, a través de La Centro. Nuestro saludo muy cordial para todos y cada uno de ustedes que nos sintonizan a través de esta audición. La audición que dedicamos a los socios y los cumpleaños, yo les invito para que nos escriban siempre, nos envíen sus cartitas, sus notitas aquí en la radio para saludarle, para felicitarles a través de La Centro en el Matinal Ranchero. Usted va a cumplir años, queremos saludarle, mande a su hijo o a su hija asociarlo aquí, le pone el nombre completo, la dirección donde vive, la fecha de cumpleaños, con mucho gusto le vamos a saludar aquí en La Centro, le vamos a poner las mañanitas

Bueno, saludos a través de la Centro, a través de la audición. Queremos saludar a todos nuestros amigos en esta mañana. Gracias por sintonizarnos, por escucharnos a través del Matinal Ranchero. En este viernes, antesala de fin de semana, gracias a los amigos que nos sintonizan en diferentes partes de nuestro país. 27-73-0111, la línea fija de la radio ya está habilitada. Y por supuesto, nuestro número de WhatsApp, que es el 99-31-9770. Saludos a todos en todas partes. Buenos días.

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3: Bien, saludos a amigos a través de la Centro en esta mañana. Gracias por escucharnos a través del Matinal Ranchero. Saludos a los amigos que nos sintonizan en diferentes partes de la zona central del país. Gracias por escucharnos. Saludos para Abel Rodríguez, allí en Yarumela, La Paz. Abel Rodríguez en Yarumela, La Paz. Bueno, quiero agradecer a Ángel Hernández también. Ángel Hernández ayer tuvo la gentileza, pues no conozco o no sé a quién es Ángel Hernández, pero no me dijeron. Ángel Hernández le dejó un encarguito aquí en la radio. Bueno, gracias don Ángel Hernández, ¿verdad? Gracias por ese encarguito. Unos ricos frijolitos que nos trajo don Ángel ayer, ¿verdad? Gracias. Hola, buenos días. Se fue. Bueno, se fue, como dice la canción. Bueno, saludo a todos en todas partes. Entonces, el pájaro madrugador, dice don Abel, ¿verdad? Aquí está el pájaro madrugador. Mire, saludos en esta mañana a través de la Centro.

Bien, seguimos en esta mañana en la Centro. Saludos en el programa de hoy. Quiero saludar a todos nuestros amables amigos oyentes a esta hora de la mañana. Saludos, el saludo cordial para el joven Cristian José Cardona en el Achote, es el socio número uno. Saludo para la niña Mireidy Yulisa Reyes Guevara en el barrio El Parnaso, es la socia número dos. Saludo también en esta audición aquí en la Centro para la joven Eva Antonia González en la colonia 3 de septiembre. La señora Glenda Yadira Noriega en Oklahoma, allá en Estados Unidos, es la socia número 4. Saludos en esta mañana. Yo les invito para nuestros amigos que van a cumplir años en este mes de septiembre y les gustaría que nosotros le pusiéramos las mañanitas, ¿verdad? Para que no ande a las carreras, como dicen, pues que pónganme las mañanitas hoy porque cumple años. Miren, mi hijo, mi esposo, mi esposa, mi no sé qué. Así que no, con anticipación, mándelo a asociar, mire, para que ya lo tengamos anotadito aquí en la lista de los cumpleañeros para celebrarle el día de su cumpleaños aquí en el Matinal Ranchero. Bueno, saludos, gracias por escucharnos. Ya son las 6 de la mañana con 24 minutos. Son las 6 de la mañana con 24 minutos. Saludos, buenos días, buenos días, buenos días, buenos días.

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1: Bueno, seguimos en esta mañana en La Centro. Saludos a todos nuestros amigos que nos sintonizan a esta hora de la mañana en diferentes partes del país, también en diferentes partes del mundo, donde ya están ahí conectados con nosotros a través de la frecuencia 96.3 en la app, en CRH Plus. Saludos, buenos días, feliz viernes para todos en todas partes. Gracias por escucharnos aquí en La Centro. Saludos a los amigos allá en Charlotte, allá en Oklahoma también. Saludos, buenos días, buenos días, buenos días. Mi niña, mi show musical.

Bueno, saludos ahí para Carlos Pereira, escuchando la Centro allá en Oklahoma. Saludos en esta mañana. Rafael Martínez allá en Denver, Colorado, también saludos en esta mañana. Saludos para Elvin del Cid allá en Texas, en Minor, Texas, ¿verdad? Saludos ahí, nos escucha Elvin del Cid en Minor, Texas. Vamos a ver quién más por acá, que está con nosotros siempre. Santos allá en Denver también, ahí pendiente toda la mañana. Miguel en Nueva York, nuestros amigos ahí en Nueva York, saludos ahí a Miguel Bonilla, ya volándole candela, dice Miguel. Gladys Rodríguez también allá, Gladys Rodríguez. Gladys, buenos días Gladys, saludos ahí a Gladys Rodríguez allá en Estados Unidos también. Vamos a ver por acá quién más. Ayer nos escribió también Edmundo, Edmundo, que es de Jesús de Otoro, dice, me saluda la familia, dice, en Jesús de Otoro. Saludos Edmundo. Edmundo nos escucha en Poconos, Pensilvania. Allá en Pensilvania nos escucha el amigo Edmundo. Edmundo. Vamos a ver quién más por acá. Bueno, toda la gente que está con nosotros esta mañana, ¿verdad? Escuchando la Centro, saludos, saludos, buenos días en todo el mundo a esta hora de la mañana, buenos días, buenas tardes, buenas noches, ahí dependiendo del lugar, la hora, el horario local que usted nos escuche, buenos días en España también, les saludamos en esta mañana, buenos días, buenas tardes.

Bueno, saludos, buenos días, saludos en esta mañana a través de la Centro. Saludos para todos nuestros amigos que están con nosotros a través de el programa ahí para el amigo Santo. Ya se reportó Santo, mire Santos allá en Vermont. Saludos Santito, saludos en esta mañana. Gracias por sintonizarnos a través de la Centro. Buenos días. En Cabañas La Paz, qué bueno, cuénteme, ¿qué le podemos ayudar, mi amigo? Ah, como local, no sé, que ahí estamos en cabaña siempre, ¿verdad? Vamos a ver qué canción sigue aquí, hermano. ¿Las águilas andan solas? No, pues hay que acompañar a esas águilas entonces. Sí, ¿verdad? Para que no anden solas. Saludos, hermano. Ya la vamos a buscar la canción. Bueno, saludos. Bueno, las águilas andan solas, dice, ¿verdad? Hay que acompañarlas para que no anden solas, ¿verdad, Carlos? Hay que acompañar a las águilas. Bueno, saludos. Quiero saludar en esta mañana a los amigos socios. Saludos a través del programa al joven Cristian José Gómez en El Achote. Saludos para la niña Milady Yolisa Reyes en Barrio El Pardazo. El saludo cordial también para la joven Eva Antonia González en la colonia 3 de septiembre. Y también saludamos a la señora Glenda Yadira Noriega en Oklahoma, allá en los Estados Unidos. Saludos a través de la Centro en el programa de los cumpleaños. Saludos especiales. Gracias por escucharnos, amigos, amigas, oyentes, aquí en la Centro. El saludo muy especial para todos ustedes que nos sintonizan a esta hora de la mañana. Buenos días.

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2: Bueno, en Cabañas La Paz, saludos, en las águilas andan solas.
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2: Saludos para doña Bartola, Bartola Gómez, saludos.

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2: Bueno, ya en la recta final, saludos, ya son las 6:52 minutos, son las 6:52, Santos allá en Vermont, saludos, buenos días allá en Estados Unidos, Santos Díaz. Al ver que te va de chelo.

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Hola, ¿qué tal? Buenos días, buenos días, buenos días, buenos días, buenos días. Qué gusto, qué placer poderle saludar hoy que el calendario marca 4 de septiembre. Bendito Dios por un día más, bendito Dios por un día más. Bendito Dios por ya también fin de semana. Fin de semana, no crean. Es todos los días madrugar. Es cansadito, cansadito. Y el viernes ya uno ya quiere, como ya sabe que es sábado y que puede dormir unos cuantos minutos más. Gracias a Dios por un día más. Gracias y saludos desde Siguatepeque, donde se origina la señal 27.1 para todo el territorio nacional, el campo internacional, Sistema Rocus, como también a través de nuestra aplicación CRH Plus. Descárgala ahí en su móvil para que nos lleve a todos lugares. También a través de las diferentes redes sociales, como es Primero Informa Live, Primero Informa Noticias, y por supuesto a través de la radio 96.3 FM Estéreo. Gracias por estar con nosotros. Fíjense que anoche recibí una llamada, estaba en una reunión, por cierto, recibí una llamada que ya se le van a adjudicar 11 millones de lempiras a la empresa que está ejecutando los trabajos en el Estadio Municipal de Siguatepeque, y que ya está el renglón, y que son dos estadios que se van a intervenir primero, el Roberto Micheletti y el Estadio Roberto, miren qué casualidad los dos Roberto, va. Roberto Micheletti y el Roberto Martínez Ávila de Siguatepeque, que serán intervenidos desde ya de inmediato, según información que nos ha dado el abogado Juan Carlos Morales Pacheco, que ya tienen esa información y que se harán los desembolsos de 11 millones de lempiras para esta empresa que se le adjudicó ese contrato de la remodelación del Estadio Municipal de Siguatepeque. Qué bueno, buenas noticias. Miren, acá tengo unos documentos yo. Estaría... Dice, yo no quiero buscar culpables, porque aquí hay que andar con pinzas. Aquí todo lo que uno dice se molestan algunos. Aquí todo lo que vienen a decir a Primero Informa, ahí en un noticiero dijeron, digan en Primero Informa, hombre, que acá donde les tenemos la información y las tenemos con documentos, va. Y no tomen represalias con otra gente tampoco, va. Hay que ser serios uno en esta vida. Si se va a meter al círculo, recuerde que a momentos van a hacer aplausos, en otros van a hacer silbidos, en otros van a hacer insultos, y en otros van a hacer risas, porque a veces sirve de payaso también. Eso téngalo seguro usted. Y que si se ríen o algo, es porque

0: MSUMD, Aguas de Siguatepeque, hasta el 31 de marzo del 2025. Fecha de firma del convenio de financiación 21 de diciembre del 2020, lo que indica que fue en el gobierno de Juan Carlos Morales. Fecha de firma del convenio de delegación 23 de junio del 2021 y 31 de mayo del 2021 también. Fecha de aprobación fue el 22 de julio del 2022. Fecha de inicio del programa 22 de julio del 2022. Beneficiar directamente a 10.180 personas. Beneficiar indirectamente a 54.435 personas. Valor de subvención en euros, que son 3.598.123 euros. Y más de 4 millones en dólares. Ya haciendo el cambio, estamos hablando de más de 100 millones de lempiras. Por acá, los objetivos generales: mejorar las condiciones de las zonas periurbanas y rurales del municipio de Siguatepeque a través de la ejecución de un proyecto integral que garantice un servicio de agua potable y saneamiento de calidad, la protección ambiental de las microcuencas, acuíferos y de los cauces donde se vierten las aguas servidas, así como la participación de todos los actores implicados dentro de un enfoque de gestión integrada del recurso hídrico. Y este contiene, este programa, HND-20, componente infraestructura, agua potable y saneamiento, componente 2, fortalecimiento de gestión municipal del servicio, y gestión número 3, el componente número 3, perdón, gestión integral de recurso hídrico. Esto es Fondo FECAS. Acá, en los pasillos se escuchó de renuncias. Se escuchó que los fondos FECAS ya no iban y nunca se le dijo al pueblo. Y hay que decirlo, que al menos la autoridad, al menos el gobierno anterior, lo intentaron y no lo dejaron perder y lo mantuvieron ahí. Y lo mantuvieron ahí. Me estoy refiriendo a la ingeniera Geraldina Zelaya y el mismo doctor Ashley Cruz. Y trabajó mucho, y eso hay que decirlo, la ingeniera Geraldina Zelaya trabajó incesantemente para que no se perdieran esos fondos. Yo estoy mencionando nombres de los que han luchado, los que pues provocaron que casi se pierden. Ustedes sabrán a quién juzgar y sabrán a quién señalar. Pero en pláticas con algunos regidores salen algunas expresiones malas, ¿sabes? Pero salen muy buenas y salen también aplausos. Y es que acá en Siguatepeque, hoy en este actual gobierno, se rescataron en su totalidad esos fondos FECAS, que son fondos de la cooperación española. ¿Cuál es el modelo? ¿Cuál es el estilo? Hoy tengo acá al actor principal, al que ha estado ahí pendiente y el que se merece todos esos aplausos. Merece todos esos aplausos. Los voy a tener en agua, fíjense. Los voy a tener ahí, como decimos, en stand-by. Los voy a tener en stand-by. Vámonos a la pausa, Pedrito. Vámonos a la pausa. Ya les tengo dos invitados aquí. Me sorprende cuando la gente madruga, ¿va? Vamos a la pausa. Ya volvemos.
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0: Continuamos a esta hora de la mañana, por supuesto, a través de la voz e imagen de la zona central. Les decía, no sé si estamos en redes sociales, Pedrito. Estamos en redes sociales para compartirlo con nuestros televidentes siempre. Aquí tengo dos actores. Yo les digo, no se enojen, hombre, no se enojen. Aquí no estamos buscando culpables. Aquí lo que estamos buscando nosotros es quién rescató estos fondos FECA. Hoy estoy, pues yo decía uno y son dos, va, que han estado ahí siempre pendientes. Hoy estoy con el ingeniero Ludín Gámez, quien es el vicealcalde. Vicealcalde.
1: Hola, muy buenos días. Buenos días, Omar.
0: ¿Cómo
1: gracias
0: estamos?
1: Por la invitación y gracias a Dios, pues estamos con salud y bien.
0: Qué bueno. Mi buen amigo Josué Flores.
2: ¿Qué tal, Omar?
0: Como cuando.
2: Un gusto saludarlo.
0: Como cuando Moisés partió el mar en dos y Dios, milagro.
2: Así es, aquí estamos. Para que vea el aprecio que le tengo, aquí
0: gracias.
2: Estoy firme.
0: Y es recíproco, Josué. ¿Cómo es? Me estás tirando, ¿va?
2: Me estás tirando. No,
0: me estás tirando, la broma que tenemos con Josué. Hoy yo déjenme felicitarlos, porque son nada más y nada menos que estas dos personas acá, que han logrado rescatar, porque se estaban perdiendo, 100 millones de lempiras en inversión para Siguatepeque. Oigan bien, 100 millones de lempiras, si no es que más, ¿verdad? Ya vamos a hacer la conversión ahí. 100 millones de lempiras para ser invertidos en agua y saneamiento en Siguatepeque. Cuéntenme y les doy ahí algunos parámetros para que se puedan interrumpir cuando ustedes deseen, por si algún detalle se escapa. Yo los dejo ahí. ¿Cuál es la realidad en que encontraron ustedes al ingreso, sobre todo de estos fondos FECA, que se escuchaba en los pasillos que ya se habían perdido, se escucharon algunas renuncias por múltiples razones que en el bajo mundo se tienen por ahí y que se tienen de algunos acosos, de algunos cambios, entre otras cosas? Pero bueno, lo importante es que ya se rescataron. Pero ¿cuál fue la realidad en la que encontraron ustedes esa gestión de los fondos FECA?
1: Bueno, Omar, entonces aquí pues es un, como lo mencionamos atrás de cámara, ¿verdad? Es un tema bastante amplio de tratar y para tener un antecedente. En primer lugar, pues estos fondos FECAS, ¿verdad? Fueron en primera instancia, estaban en aguas de Siguatepeque. Lo manifiesta desde el 2021, ¿verdad? Por ahí están las fechas, no las tengo, pero sí las mencionó anteriormente. Y luego, pues, pasó a lo que es la alcaldía municipal en el 2025, por ahí creo que por marzo, más o menos. Al ver la realidad de este programa y.
0: Pero
1: y
0: es un proceso. Quiero consultarle sí. ¿Por qué se traslada? Porque a veces algunas cosas uno las conoce de manera superficial y haciendo algunas indagaciones, incluso legales, me imagino, Josué, que el abogado José es el apoderado legal de la actual municipalidad de Siguatepeque, de la gestión de Alfredo Valeriano. ¿Cuál es en sí la razón que pasan de aguas de Siguatepeque que pues automáticamente uno traslada, ¿verdad? Que debe ser agua de Siguatepeque, pasa a manos de la municipalidad. ¿Conocen el trasfondo, la razón?
1: Sí, de hecho, bueno, eso es lo que iba a mencionar, bueno. ¿Verdad? Más que todo el antecedente y el proceso de por qué se trasladó a lo que es la alcaldía municipal, ¿verdad? Es un proceso bastante engorroso. La cooperación española pues tiene esa parte burocrática de documentación, de dar seguimiento a un programa. Entonces, esos procesos que pasaron en aguas de Siguatepeque con algunos equipos de gestión que estuvieron en esos programas, ese equipo de gestión son coordinadores, administradores de infraestructura que dejaron botados el programa por la misma burocracia y complejidad del trabajo. Y al mismo tiempo ellos guían, ¿verdad? O dan sugerencias en la cual pues tal vez no se tomó el camino adecuado que en realidad quería la cooperación española, ¿verdad? Que es obras de infraestructura, ya obras, no tanto gastos administrativos. Entonces ellos se enfocan más en ese proceso, en la cual pues la corporación anterior pues vio esa por decirlo así, ese altibajo, en el cual pues ellos exigían una cosa, obras de infraestructura, y ellos vieron que se estaba gastando más en administrativamente. Entonces ahí fue donde la corporación anterior decidió quitar esos fondos y trasladarlos a la municipalidad. ¿Qué es lo que pasó cuando se quitó? Pues no se siguieron los lineamientos adecuados, o es decir, no se terminó el proceso antes de quitar una delegación, y quedaron un montón de huecos en las cuales pues fue un poco complejo, ¿verdad? Darle el seguimiento y poder subsanar algunas cosas. ¿Qué es lo que sucedió? Al ver la complejidad del asunto, la corporación anterior, entonces decidieron mejor delegar, ¿verdad? En este caso, pues eligieron en julio del 2025, eligieron a la ONG Catholic Relief Services, que es CRS, que ya vieron que es una ONG, ¿verdad?, que está especializada en este tipo de temas, ¿verdad? Ya tienen ese expertise, y esa es la situación por donde nosotros le dimos el seguimiento, ¿verdad? Ya nos había dado la cooperación española fecha máximo en marzo del 2026, donde ya se tenía que haber cerrado todo, pero más sin embargo había un proceso al que seguir. Gracias a Dios pues tuvimos el acompañamiento del alcalde, en el que siempre nos creyó en nosotros, en poder hacer y trasladar este beneficio a la ciudad, es decir, pasándole toda la responsabilidad, no toda la responsabilidad, porque al final va a ser una responsabilidad compartida a la alcaldía y a la ONG para que ellos puedan hacer la ejecución. Entonces, ese respaldo que tuvimos del alcalde pues fue muy importante, ¿verdad? Porque pasábamos firma tras firma para que pudiéramos ir subsanando algunas cosas, ¿verdad? Se formó en la alcaldía municipal un equipo de gestión, en la cual fue conformada aquí por el abogado, asesoría legal, también asistente el abogado Brian Barrera y la ingeniera Marisa de UMA, ¿verdad?, que ha tenido bastante conocimiento del tema y fue una pieza fundamental para poder guiarnos, ¿verdad?, para lo que la cooperación española nos pedía y poder así, ¿verdad?, cumplir el objetivo de rescatar estos fondos.
0: En la parte legal, ¿cuál fue el trabajo? ¿Cuáles fueron los hallazgos, Josué?
2: Bien, Omar, muchas gracias por su espacio, su invitación y poder informar a la ciudadanía del municipio de Siguatepeque cómo ha sido más o menos el proceso o la continuación del proceso, ¿verdad? Porque esto ha venido desde, como le decía el vicealcalde, desde el 2021 que se firmó el primer convenio de delegación y el convenio de financiamiento con la cooperación española. Pues esto tiene un entramado jurídico bastante amplio, ¿verdad? Hay que hacer aplicación de tanto del derecho hondureño como parte de la legislación española, porque hay muchas resoluciones que emiten ellos a través de la OCE o la Oficina de Cooperación Española, que tiene mucho que ver con la legislación de ellos, ¿verdad? Y exigen una serie de requisitos y de documentos que tienen que ser evaluados con absoluto cuidado, con mucha responsabilidad. Muchos reglamentos que ellos utilizan, ¿verdad? Planes operativos que tienen que estar vigentes, más el convenio de delegación y un reglamento operativo general que ese se está trabajando. Entonces hay un andamiaje bastante complejo, ¿verdad?, jurídicamente hablando, porque como bien decía el vicealcalde, la cooperación española es muy celosa de sus fondos, ¿verdad? Es lógico, todo el que va a invertir su plata pues tiene que cuidar y saber si esa plata se va a invertir de manera correcta y si se van a seguir los lineamientos que corresponden de acuerdo a la legislación de cada país. Lógicamente que a partir de ahí nosotros tenemos que revisar y cumplir con cada uno de estos requisitos. Y nosotros hablábamos que si Honduras, por ejemplo, tiene una burocracia bastante, bastante grande, un entramado burocrático amplio, España es 3 veces más, ¿verdad? La cantidad de documentos y de requisitos que exigen para poder cumplir con una donación como este tipo y de esta magnitud que corresponde a los fondos FECAS, pues es bastante, bastante grande. Nosotros tuvimos que estudiar mucho, una cantidad enorme de documentos. Pasamos noches casi completas analizando, estudiando, redactando documentos, intercambiando correos electrónicos, trasladando información para poder continuar con esto, porque pues estábamos a punto de que la cooperación española determinara y se desobligara de este financiamiento.
0: ¿Qué se hizo mal en el proceso para estar a punto de verlo perdido?
2: Bueno, hay un montón de situaciones ahí, más que todo técnicas, ¿verdad? Han habido consultorías que han quedado pendientes. A mí no me gusta señalar responsables ni decir quién tiene la culpa o no de una cosa, sino tener el tiempo y la capacidad suficiente de subsanar eso, ¿verdad? En su momento, en la corporación y administración anterior, siento que dejaron de hacerse cosas desde la coordinación, y eso no lo digo yo, lo dice la cooperación española. O sea, es algo que nos han mencionado a nosotros, y que por eso estuvo a punto de perderse, porque no se firmaba el convenio de delegación con la ONG que concursó junto a otras ONGs para poder ejecutar este proyecto. Entonces, ellos son los que han determinado y los que han dicho que esto no iba por el camino correcto, y nos apuraron a nosotros en esta administración para poder hacerlo, ¿verdad? Porque no se había delegado desde la administración anterior.
0: Acá tengo que son más de 4 millones de lempiras, de dólares, perdón, de los fondos FECA. Los 350 que aparecen acá es la contraparte municipal.
2: Así es.
0: ¿Cuánto está disponible? Porque ya hay una gastos operativos, entre otros. ¿Cuánto hay disponible para ejecución en Siguatepeque de esos fondos?
1: Ahorita hay, Omar, ahí voy a contestar, aquí de hecho lo tengo, ¿verdad? Lo que se va a delegar en aportes FECAS es 3.345.493, y en aporte municipal 246.597. Estamos hablando dólares, ¿no?
0: Dólares,
2: correcto. Así es, dólares.
0: Dólares.
1: Y en este caso, pues hay que agregar también el aporte de SRS, porque hay un aporte de ellos del 4%, que es de $152,496. Ese aporte de ellos es básicamente en recurso humano, ¿verdad? Un equipo de ellos bastante expertise en el tema. Entonces, de hecho, desde antes de delegar, ellos han estado siempre disponibles. Ellos han venido a honores a estar haciendo viajes, trabajando anticipadamente. Entonces ha sido un trabajo en conjunto, y ya ahorita se están ya de lleno, pues, en poder ya empezar con obras de infraestructura. Antes de eso, pues, perdón, hay que delegar siempre un equipo de gestión, que eso es lo que se está trabajando, un equipo de gestión que cumpla los requerimientos de perfil para poder, ¿verdad?, estar a tiempo completo, ¿verdad?, en el seguimiento del, y que los recursos, pues, y estos recursos que están disponibles, pues que se cumplan a lo que la cooperación española nos da esas directrices.
0: ¿Hay algunas condiciones acá en esta recuperación que se debe de cumplir como municipio?
2: Sí hay condiciones, ¿verdad? Nosotros, por el convenio de delegación, estamos obligados a varias cosas, no solo la contraparte económica, sino que también tenemos que brindarles espacios físicos al equipo de gestión de la ONG que va a ejecutarlo. tenemos que darle nosotros como equipo municipal un acompañamiento y una veeduría, porque nosotros hay un ciclo tripartito ahí de compartir información, que es que CRS nos informa a la municipalidad y la municipalidad tiene que informar a la cooperación española. Entonces nosotros, a partir de la delegación, tenemos que estar siempre atentos y siempre en contacto directo con la ONG que va a ejecutar, porque al final el responsable de la ejecución y de estos fondos es el municipio, ¿verdad? Que sí, quien va a ejecutar es la ONG CRS, pero el responsable ante la OCE, ante Cooperación Española, es la municipalidad. Entonces tenemos que ser bien cuidadosos en el tema de ejecución del programa, en la ejecución de los fondos, ver que se esté cumpliendo específicamente con las obras que están establecidas, y pues nosotros obviamente informarle tanto a la OCE y obviamente a la ciudadanía.
0: ¿Qué papel va a jugar en este caso los patronatos, por ejemplo, donde van a estar beneficiados? Porque después vamos a hablar de las zonas que se van a hacer las inversiones.
1: Bien, en este sentido, pues como ya se ha venido también socializando, ¿verdad? Más que todo con los beneficiarios, en esta última sesión de corporación, ¿verdad? Se seleccionó un equipo, ¿verdad?, de acompañamiento técnico, legal, administrativo, en el cual pues se incluyó, fueron dos regidores para una selección del equipo de gestión, y también para la cuestión de seguimiento, ahí está la parte del departamento del ingeniero Manuel Alvarado, en el cual él también ha venido apoyándonos, ¿verdad?, en este proceso, y está a la disposición también, porque al final él conoce, ¿verdad?, de algunos lugares ahí a intervenir, ya han tenido acercamientos también con los beneficiarios en este sentido, y va a tocar ahora pues ver alguna, vamos a trabajar en una reformulación en el cual vamos a ver a qué patronatos podríamos incluir, que nos dé el seguimiento de socialización, ¿verdad?, para este proyecto.
0: Las inversiones son estrictamente agua y saneamiento.
2: Es correcto.
0: ¿Ya se tienen los perfiles, ya se tienen los focalizadas las inversiones, abogado?
2: Hay algunos sitios, ¿verdad?, donde se está trabajando. Hay que también hablar de varias cosas, ¿verdad? Lo que ahorita se tiene es lo que se le conoce como diseños conceptuales, ¿verdad? No hay un, todavía, hasta que no esté el equipo de gestión ya debidamente establecido, trabajando como tal, ya las personas con la expertise necesaria para estos temas, ya se va a trabajar con la parte civil, ya con la parte estructural, ¿verdad? Diseños estructurales como tal. Entonces, lo más importante de esto, para evitar que el fondo se desobligara, la OCE, de poder financiar este programa, era firmar ese convenio de delegación, ¿verdad? Entonces, a partir de que se firma ese convenio, entonces ya se empieza a trabajar, como le repito, ya en los diseños, que esté ese equipo de trabajo, pero ya se tienen los sitios específicos donde se va a trabajar, las fuentes que se van a abordar y se van a intervenir para poder mejorar el sistema de agua, que haya agua de calidad. No solamente es tema de agua, sino también hay tema de saneamiento, ¿verdad? Porque el programa es eso, el programa es agua y saneamiento, no solamente la calidad del agua potable. Entonces, eso lo va a ir trabajando el equipo de gestión. Le repito, esos lugares están determinados. El vicealcalde puede abundar un poco más en cuáles son esos sitios y qué específicamente se va a hacer en cada uno de ellos, que lo va a realizar, como le digo, el equipo de gestión, ya con la expertise que ellos tienen en temas de agua y saneamiento.
0: Miren, la población y la voz populi, o toda la población, quiere ver avances. Ahora, administrativamente, vamos a hablar de eso, porque después quiero que lo llevemos así como para llegar a lo concreto. ¿En qué etapa de gestión se va en este momento ya? Ya se recuperaron. ¿Ahora en qué etapa estamos?
1: Pues pienso que ya estamos en la etapa final, Omar. Una vez teniendo ya lo que es el equipo de gestión va a ser básicamente ya este año, tenemos la esperanza, si no hay alguna piedrita ahí por la cooperación española, pero sí va a haber un avance en obras. Ya se van a intervenir 4 centros educativos en lo que son módulos sanitarios, entonces y esto ya se pretende hacer ya con lo que el cronograma que se ha hecho con la ONG, se pretende ya este año comenzar con esa obra de infraestructura, ya ejecución.
0: ¿Es grande el proyecto ustedes que se va a ver reflejado? Porque ya vamos a ver tiempos y todo eso, pero ¿es grande el proyecto? Sí, porque estoy viendo que son 106 millones. 106 millones de lempiras.
1: La verdad que sí, es bastante grande. Lo que pasa es que muchas veces lo que es alcantarillado, pues como no se ve, agua potable no se ve, pero sí estamos hablando más, lo mencionó ahí, de 10.000 también usuarios, ¿verdad? Pero ya sacando, estábamos hablando con el ingeniero Alvarado el día de ayer, estamos hablando más o menos unos 5.000 usuarios que ya van a ser parte de Aguas de Siguatepeque, en el cual Aguas de Siguatepeque tiene que darle seguimiento en cuanto al mantenimiento. Vienen también los micromedidores en esos sectores.
0: Vienen el componente también. Aquí no, ¿verdad? Es lo que tiene que ser la inversión de agua.
1: No, o bien implícito. Sí, que todo está incluido en el fondo.
0: En la micromedición.
1: Todo va incluido ahí, porque son ya que ya están intervenidos. Dónde se va a ejecutar y la parte de los módulos sanitarios, ¿verdad? Que son 4 centros educativos en el cual también tenemos que reformular, como les mencionaba, porque hay un centro educativo que ya va a intervenir por parte del gobierno, entonces ahí tenemos que buscar otro sitio, ¿verdad? Que cumpla con los requisitos, ¿verdad? Tanto alumno también y prioridad, ¿verdad? Del estado actual que tenga. Entonces, hay algunas plantas de tratamiento también, entonces incluyen bastantes, ahorita no tendría...
0: Vienen plantas de tratamiento aquí,
1: entonces...
0: Sectoriales, ¿no?
1: Sí, sectoriales. En este caso, pues, estamos hablando de los lugares Puran, ¿verdad?
0: Ajá, lo tengo anotado acá.
1: En Guaratoro, sí. Entonces... Y vamos a ver, ¿verdad? De acuerdo a las necesidades ahorita, de las prioridades, porque a este tiempo pues han habido algunos ya se han intervenido, pienso yo, entonces tenemos que hacer ese monitoreo y es un trabajo en conjunto también que tenemos que ocupar el recurso técnico también de Aguas de Siguatepeque, que son conocedores de cuáles han intervenido, cuáles no, y por eso tiene que hacer un trabajo bastante fuerte y en equipo.
0: Ese dato que decía aquí el ingeniero y vicealcalde, dice los alcances del proyecto es beneficiar directamente a 10.180 personas, indirectamente 54.435 personas, o sea, digamos que la mitad la mitad del municipio.
2: Así es. Es que el tema de agua y saneamiento, como bien decíamos, a veces la gente lo ve como un tema menor, pero es precisamente porque no se ve, porque no se nota dónde está. Las inversiones son sumamente grandes, pero obviamente no se ven, ¿verdad? Van al suelo. Tanto tuberías de agua potable como de aguas negras van subterráneas. Lo único que se ve son las cortinas que se puedan elevar para hacer una presa, ¿verdad? Pero antes de eso y atrás de eso, lo que hay es muchísima inversión, pero es simplemente eso, que no se ve. Entonces, que la gente no espere ver, eso sí, hay que aclararlo, que no espere ver ahorita una presa como las que tiene, por ejemplo, o la inversión que hizo Santa Rosa de Copán, por ejemplo. Por el momento, una cortina de ese tamaño...
0: Ya son otros.
2: Ese es otro, pero sí este es el comienzo para eso, ¿verdad? Lo que hay son intervenciones en zonas específicas para gente que en este momento no tiene acceso a agua potable y agua de calidad y que no hay tampoco un sistema de saneamiento adecuado. Es a eso está orientado el fondo. Sí nos prometieron, y eso debo decirlo, que gracias a la gestión del señor alcalde Alfredo Valeriano, al liderazgo del ingeniero Ludin, en este equipo que formamos y en reuniones que hemos tenido, que de la forma en que vamos trabajando y cómo logremos ejecutar y llevar a cabo este programa, pues lógicamente que la cooperación española nos va a brindar muchos más fondos para seguir trabajando. Y ahí sí ya vamos a poder ver obras de captación muchísimo más grandes en el municipio. Que eso ha sido, ¿verdad?, una de las propuestas que desde la campaña hizo el alcalde Alfredo Valeriano.
0: Como vamos por parte, va el proceso, la plata ya está en Honduras, ya es, ya está en qué, en arcas municipales o qué.
1: Eso ha estado desde siempre. Ha estado todos estos años. Y eso es lo que ha sido preocupante, no poder utilizar ese fondo.
2: Sí, ese dinero ha estado en una cuenta, municipal.
0: Y ha estado ganando intereses, tengo entendido, ¿verdad?
2: Así por es. Supuesto que sí, por las cantidades, por supuesto, claro que sí. Solo que nosotros, pues la preocupación siempre ha sido que se delegara y se iniciara, porque pues ya se había ejecutado una parte, entonces pues la obligación de la municipalidad, del municipio en sí, es que si se desobligaban estos fondos, si se liberaban, entonces, pues lógicamente había que hacer la devolución. Y la devolución es al 100% con lo que la cooperación española nos exigiera. Entonces, esa era una de las preocupaciones y por qué trabajamos a contrarreloj, por qué nosotros le pusimos tanto empeño a esto para poder delegar y poder iniciar, era por ese temor. No solo es el hecho de que se pierde una gran inversión, una mejora en el sistema hídrico y saneamiento, sino que tenemos que devolver una plata.
0: Dinero del pueblo.
2: Es correcto. Entonces, esa era nuestra gran preocupación.
0: Ahora, dentro de esas obligaciones está la obligación de fechas de inicio.
2: Sí, hay plazos determinados. Plazo. Es que esto es la cooperación española trabaja con planes operativos. Entonces, esos planes operativos tenemos que ir actualizándolos y que se aprueben por parte de ellos y todo va con un cronograma temporal.
0: ¿Cuándo? ¿Cuándo ya la población va a ver obra gris? ¿Cuándo ya la población va a ver esas cuadrillas trabajando, esa compañía que va a ejecutar estos fondos? Te lo dicen cuando volvemos de la pausa. Vamos a la pausa, ya volvemos.
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0: Sí. Bueno, retomamos también el programa, 7 de la mañana, 58 minutos, 7:58 minutos. ¿Cuándo? ¿Cuándo veremos nosotros esas obras ya, a ver, personal trabajando? Y me han alegrado durante la plática que tuvimos acá, a lo interno. Quiero antes de ingresar con esto, dice por acá, ya le puedo decir Ruth Rubio, aplausos para Luden, dice. Buenos días, dice el Ruth Rubio.
1: Saludos, Ruth.
0: Que estuvo en el partido anoche de Olimpia Platense. Dicen por acá, qué bien, Omar, comunicarle a la población cosas importantes y productivas. En lo personal, feliz de ser parte de este gobierno municipal y ser compañero de Josué y de Luden. Con mi inmenso aporte al municipio, con un inmenso aporte al municipio y al gobierno que preside Alfredo Valeriano. Compromiso puro con Siguatepeque. Eli Santos, que quien me dijo a mí que se echaba, estaban echando todo el trompo a la uña eran ustedes, ¿verdad? Y cuando le conté yo que los iba a tener a ustedes muy...
1: Gracias, bien, gracias, Eli.
2: Muchas gracias, Eli.
0: Licho, saludos a Eli Santos. Que también me gustó ese trabajo que hicieron con el tema de las... que es parte también de la disposición final de los desechos hospitalarios, que están trabajando fuerte en eso, y felicitaciones a la corporación en pleno. Fechas, entonces, volviendo al tema de los fondos de la cooperación española de 106 millones de pesos para Siguatepeque.
1: Bueno, primeramente Dios, Omar, en diciembre y enero pues ya tenemos la primera piedra de infraestructura en este...
0: Diciembre.
1: Diciembre, enero. Ahí, en esas, más o menos ahí en esas fechas, pues, debemos de empezar, ¿verdad?, por las exigencias de tiempo que tenemos, que hay un límite también. En febrero del 2028 ya culminado, sí, en su totalidad.
0: Estaba escuchando a Josué ahorita, y ese componente, ese dinero, ¿hay alguna inversión en ampliación, o sea, elevar cortinas de captación?
2: Esa pregunta es... para el ingeniero Luding, él es
0: ingeniero civil. Ingeniero, escuchaba eso porque escuché en su momento que no se podía, que no sé qué. Y lo digo esto no de manera irónica, pero las condiciones topográficas a veces dan el sentido común de posibilidades de inversión, de ampliación. Hay sectores que no se puede, pero si la topografía lo permite, se pueden hacer ese tipo de inversiones, ingeniero.
1: No, claro que sí. Ahorita pues el alcalde está viendo bien lo que es las cosechadoras, ¿verdad?, que es un elemento que puede estar apaleando, ¿verdad?, y utilizando esas aguas lluvias, ¿verdad?, para captarlas en temporada de invierno, para utilizarlas en verano. Entonces, ahorita como ya están los diseños, ya el tiempo pues no nos permite para girarnos a este tipo de infraestructura. Entonces, pero son algunas reformulaciones que se van a trabajar, a ver qué lugar puede ser viable, aunque ya los estudios, ¿verdad?, hechos por Bielka, que Bielka Ingenieros, pues ya nos referencian ellos que Uluita es la indicada, ¿verdad? Pero sabemos, y como lo mencionaba, el sentido común, hay veces que le dice a uno, y hay lugares pues que se prestan para eso, pero es importante también hacer un estudio para poder que la inversión pues sea, que no sea un mal gasto, ¿verdad? Así como el ejemplo de Santa Rosa de Copán, ¿verdad?, que al final no se hizo la prevención adecuada y ahora están en costos elevados, más bien de gastos, ¿verdad? Y son cosas o recursos que esos recursos, si hubiesen implementado en otro lado, que se puede hacer viable, pues estamos hablando de inversiones altas y considerables para beneficio del pueblo, ¿verdad? Estamos hablando de Honduras. Entonces, esas son las expectativas, Omar, que podamos reformular de la mejor manera y utilizar para estos fondos y hacer una buena inversión.
0: Dice: saludos al vice, es por esa dedicación en ese proyecto que será de mucho beneficio para Siguatepeque, la ingeniera Dania Bonilla, que también es compañera de Aguas de Siguatepeque. Va.
1: Gracias. Saludos, ingeniera.
0: Sí. Buenos días, bendiciones, saludos a mi buen amigo y persona fundamental para que Agassi se haya constituido como asociación, abogado José Flores. Gabriel Ramírez.
2: Un saludo al abogado Ramírez.
0: Saludos al abogado Gabriel Ramírez. Miren, aquí pues yo he hecho entrevistas, por cierto, a don Rodrigo Fernández. Don Rodrigo Fernández, le hemos hecho entrevistas en donde menciona que el agua que ellos reciben es puro chocolate, es puro lodo. Me alegra saber de inversiones en plantas de tratamiento en esa zona, que viene también en estos 106 millones. ¿Son en pequeña escala o son acomodadas a la realidad o a la necesidad que hay?
1: Bien, esto fue como fue anteriormente, entonces esto ha sido enfocado a la necesidad y enfocada también en tiempo, por decirlo así, de visión, ¿verdad? A paliar a unos 20, 50 años, ¿verdad? Que esa es la idea que se quiere también, ¿verdad? Tener esa visión de hacer una inversión a largo tiempo, ¿verdad? Pensando en, ¿verdad? Que sabemos que todo el mundo quiere venir a, lo voy a decir todo el mundo, porque a nivel internacional quieren venir a vivir a Siguatepeque, ¿verdad? Y ahí pues se va a ver la necesidad de poder ampliar, ¿verdad? Estos recursos y tener ya esa visión para poder atender, ¿verdad?, las necesidades.
0: ¿Cómo será el seguimiento, la veeduría o las responsabilidades de la actual administración municipal? Porque aquí hay que ver, no solamente el alcalde, deberían de también involucrarse, si no los 10 regidores, pero sí una buena parte, para que podamos, y no sé qué sector de la sociedad civil también pudiera involucrarse, o debe también la sociedad civil involucrarse, o no lo permite el convenio.
2: Bueno, cualquiera puede, ¿verdad?, en representación del municipio, ¿verdad?, con las organizaciones de sociedad civil que están debidamente constituidas, puede hacer una veeduría de todos los procesos que se van a llevar a cabo. Y no solo es que se pueda, es que se debe hacer, porque eso garantiza la transparencia, la ejecución adecuada y que los fondos vayan a lo que realmente están destinados, ¿verdad? Por eso, como decía al inicio, yo la cooperación española es tan celosa de sus fondos, y por eso impone tantos requisitos y tantos procesos engorrosos para poder hacer este tipo de donaciones. Por eso también se buscó una ONG con experiencia en temas de agua y saneamiento para poder ejecutar estos fondos, y por eso precisamente desde ese punto, desde que es una ONG, que la municipalidad como representante del municipio tiene que estar casi al frente de este proyecto, pues la sociedad civil, lógicamente todas las organizaciones pueden ser parte de la veeduría, ¿no? Y como también lo mencioné, que hay un cronograma ahí tripartito de traslado de información que CRS nos informa a nosotros, le tenemos que informar a Cooperación Española. Entonces, en ese proceso, pues lógico, todo el que quiera ser parte, el que pueda acompañar estos procesos, lo puede hacer sin ningún inconveniente, ¿verdad? Pueden visitar las obras que se estén ejecutando. Sociedad civil puede hablar con la municipalidad. No es que eso sí debo aclararlo, no es que, por ejemplo, sociedad civil o algún interesado pueda ir y pedir información al equipo de gestión de CRS, lógicamente no es así, no son esos los canales de información, pero sí a través de la alcaldía y los portales que la ley nos establece a nosotros para poder brindar información, lógicamente que va a estar disponible.
0: ¿Qué tanto va a cambiar el cronograma? Porque tenía el cronograma y el diseño del proyecto, porque uno de los sectores que miramos que iba a ser beneficiado es el sector Puran y parte de Santa Marta. ¿Continúa siendo esa de las una de las prioridades del proyecto?
1: Sí, está Puran ahí. Hay una alta considerable de beneficiarios ahí. Estamos hablando de más o menos unos 900 usuarios. Entonces hay un amplio, ¿verdad?, beneficio.
0: ¿Abarca Buenavista, no?
1: No.
0: No abarca Buenavista. No. Sector Puran y sí, parte de Santa Marta,
1: sí,
0: ¿verdad?
1: Sí, tenemos, sí, correcto.
0: Sector ahí, Puran y...
1: Sí, ahí se van a perforar un pozo ahí. Entonces, sí, porque ahí es la única opción. Ahí no...
0: ¿Pero no abarca podemos, agua y saneamiento también?
1: Sí, tendría que revisar ahí, no recuerdo, pero sí, yo creo que sí hay.
0: Yo creo que sí,
1: abarca un poco,
0: el sector Pura. ¿Van a hacer trabajos de socialización con los patronatos? Porque se deben de involucrar sí o sí, ¿verdad? ¿Ya hay algún acercamiento para poder ya ir canalizando las inversiones o ya ese es trabajo de CRS?
2: Bueno, ya se han venido trabajando y haciendo algunos procesos, ¿verdad? Pero también le corresponderá al ente ejecutor tener acercamientos cuando corresponda, tanto patronatos como las juntas de agua que estén debidamente constituidas. Ese es un proceso que está dentro de la ejecución y lo hará en su momento la ONG que ejecute el proyecto.
0: Para diciembre, enero, lo escuchamos lejos, ¿verdad? Diciembre.
2: Pero estamos cerca.
0: Estamos sumamente cerca. Pasando el Festival de las Flores.
2: Ya hay aires navideños.
0: Ya hay aires navideños. tengo que llevar al ingeniero Ludwig, ¿verdad? Fíjate que hay que hacerle una celebración al ingeniero. Claro. Hay que hacerle una celebración por el rescate de dos fondos y hay que celebrar. Si hablamos de diciembre, enero, la ejecución de estos fondos, ¿cuándo es el tiempo o el periodo de gracia para culminarlo?
2: El cronograma está hasta febrero 2028, que ahí termine de ejecutarse todas las obras que comprenden la ejecución de estos fondos. Hemos tenido que ir ampliando esos cronogramas por todos estos procesos que hemos venido desarrollando, pero sí, el cronograma está hasta febrero 2028.
0: Febrero 2028. 20 del 2028, porque correcto. Sí, aquí tenía una fecha que era para el 2025.
2: Así es. Es que son muchos componentes. La verdad que es tema de módulos sanitarios, es perforación de pozos, es saneamiento, es tratamiento de agua. O sea, es una gran cantidad de proyectos. Pero y que esto lo sepa la población, que después no digan o no se diga dónde están esos fondos, porque son fondos que fuimos claros al inicio, van a proyectos que prácticamente no se van a percibir a simple vista. No tendrá usted evidencia observable al momento, más que si usted abre una llave en un sector específico, si usted va a una escuela y ve los módulos que están. Si usted le pregunta a la comunidad beneficiaria temas de alcantarillado y que le diga que el servicio está funcionando, eso lo tenemos que ver también, ¿verdad? Que, que,

0: Un pozo, por ejemplo, al menos es visible la máquina, ¿verdad? Y todo eso. Pero sí existe un componente de proyección.
1: Sí,
0: existe, lo permite.
1: Sí, es correcto. De hecho, hay una intervención, ¿verdad? Por parte de la OCE, hay comunicaciones por parte de la OCE, comunicaciones por parte de CRS y las comunicaciones por parte de la alcaldía. Entonces, entre ellos tres, ya desde antes, ¿verdad? Ya les han venido dando directrices de qué forma se va a manejar, ¿verdad? Las comunicaciones.
0: Hay una perforación de pozo y se me viene red de distribución, ¿o con la que ya está o se va a trabajar?
1: No, esa red de distribución es nueva red.
0: ¿Es nueva
1: sí,
0: red?
1: Pues sí, porque no hay, en ese sector no hay agua, pues. Entonces, desde ahí, si usted va y le va a preguntar a la gente, que de hecho me ha ido a visitar a la alcaldía, ¿cómo va esto? ¿Cómo va lo otro? Porque no tenemos agua, no hay. Entonces, solo irle a preguntar, ¿ya tiene agua? Entonces, ahí están invertidos los fondos.
0: ¿La parte alta de Puran abarca todo Puran?
1: Sí, que no me acuerdo, es por una notificadora que hay ahí, revierte, sí, en la parte más alta.
2: Por
1: eso sí, no hay opción.
0: Sí. Que es la parte angosta, que correcto. Está como la colina.
2: Sí, como y sí, se abarca prácticamente todo Puran, entiendo que se abarca.
0: ¿Saben por qué les preguntaba la fecha? Pues yo sé que Alfredo Valeriano no tiene necesidad de tomar esto como políticamente, pero hay otros sectores que sí. Hay otros sectores que sí, por eso les preguntaba la fecha. Pero creo que el blindaje, lo que escucho yo, las exigencias, no permite hacer campaña política con esto.
2: Absolutamente. Lo que exige, sí, la cooperación española es, que lo hablábamos anteriormente, la visibilidad del proyecto. Eso sí, ellos lo exigen, que sus logos, su información, sus imágenes vayan en absolutamente todo lo que se haga. Incluso tuvimos hasta un pequeño impasse con la cooperación, porque el día que hicimos la firma del convenio de delegación se nos pasó por alto el logo de ellos en la tarjeta de invitación. Ya bien, un detalle tan pequeño, porque ellos exigen mucha visibilidad. Entonces, si van a poner tanta plata, ellos exigen que esto se vea, que sea absolutamente visible para el beneficiario y para todo aquel que tenga un interés directo o indirecto en el programa que se está ejecutando. Entonces, lógico que se puede publicitar, que se puede decir, y lo voy a decir de esta manera cruda, se puede presumir del proyecto y se puede presumir de quién lo va a ejecutar y en qué administración se va a hacer, por supuesto que sí.
0: Y ahora, ¿hay algunos riesgos de poderlos perder nuevamente?
1: Siempre tenemos, podemos decir, ¿verdad? No todo está escrito en papel, pero esto va a ser, depende, ¿verdad? Del esfuerzo que se haga en conjunto, el equipo de gestión que se forme, ¿verdad? Esperemos que, de acuerdo a los perfiles que se están pidiendo, ¿verdad? Que va a ser público también, va a ser una licitación pública para poder escoger estos perfiles. Entonces, la esperanza es que den el ancho, ¿verdad? Que lo puedan, de acuerdo al tiempo, a la presión y a la cantidad de ejecución, deben de tener, ¿verdad? Dedicarse al 100% y acompañarlos, ¿verdad? No dejarlos solos, como Alcaldía Municipal, como Aguas de Siguatepe, que también tienen que hacer ese acompañamiento, y el equipo de gestión de CRS, acuerpar para que esto, pues, se haga realidad. Y ese es uno de los compromisos que hemos tenido como Alcaldía, ¿verdad? El alcalde, pues, ha estado bien para apoyarnos y comprometidos con esto, entonces le vamos a entrar para que esto se haga realidad.
0: Me dicen por acá, buenos días Omar, felicito a las personas que están con ustedes, mi aprecio para ellos, espero que sus deseos para hacer lo mejor por nuestra ciudad se realicen, bendiciones, don Will Martínez, saludos a don Will Martínez.
2: Saludos a don Will.
0: Yo aquí donde estamos en esta etapa de, me alegro, pero quiero hacerle una pregunta y quiero que la contesten ambos. ¿Qué hubiese pasado si a esta fecha todavía no se hubiese hecho algún intento? ¿Ya estuvieran perdidos los mandos?
1: Ya estuviéramos demandados, ¿verdad?
2: Totalmente. Sí. Totalmente. De hecho, hace

0: hace unas 2 semanas más o menos estuvimos reunidos en las oficinas de la Cooperación Española y nos dijeron, sin más, hace 2 meses, en ese momento nos dijeron, hace 2 meses se estaba ya pensando en desobligar estos fondos, en liberar estos fondos. 2 meses aproximadamente. Pero vimos el esfuerzo de ustedes, vimos el intenso trabajo que estaban realizando. Los correos que le mencionaba que nos vamos enviando con el vicealcalde, con la ingeniera Marisa, con el abogado Barrera, van con copia a la Cooperación Española. Entonces, si mandábamos un correo a las 11, 12 de la noche, nosotros intercambiando información o documentos, eso les llegaba a ellos. Entonces, ellos lo revisaban. Entonces, fue una de las cosas que ellos vieron y dijeron, bueno, si están trabajando a destajo, si están trabajando a estas horas de la noche, si están esforzándose de esta manera, entonces aguantemos un poco más, dejemos que avancen en el proceso y permitamos que terminen su trabajo y la parte que les corresponde para poder delegarlo. Pero sí estuvimos a punto de que los fondos fueran liberados y se desobligaran del financiamiento de este proyecto.
1: ¿Y tienen más o menos ustedes estimado cuánto hubiese sido la demanda de Siguatepeque?
2: Como 18.
1: 18 millones.
2: De Lempira, sí.
0: Es que
2: habría que
0: analizar los montos porque todo lo que se ejecutó hasta el momento, pues hay equipo de oficina, hay vehículos que pues esos podían quedar en manos
1: de
0: municipio y lógicamente que no era que se perdían esos 18 millones como tal, pero sí había que hacer la devolución. Solo que lo que se había comprado o lo que se había ejecutado, pues entendía que quedaba para el municipio. Una de las cosas que nos explicaron fue eso. Si están los dos vehículos, bueno, esos son suyos, pero usted devuelve la plata, no devuelve los vehículos. Si tiene equipo de oficina, no me va a devolver las mesas, los escritorios, la computadora, me va a devolver la plata. Entonces, sí, había que hacerlo y pues imagínese el impacto que hubiese sido para el municipio, no solo perder 100 millones de lempiras, sino tener que, dentro de esos 100, devolver los 18 que ya se habían ejecutado aproximadamente.
1: Son dos vehículos, ¿verdad?
0: Correcto.
1: Son dos vehículos. ¿Esos vehículos están dónde ahorita?
0: Esos están en Aguas de Siguatepeque, pero adentro del convenio y de las obligaciones que tenemos, esos dos vehículos pasan ahorita en comodato a CRS.
1: ¿Y el equipo, el inmobiliario está también?
0: También, y ese pasa para el equipo de gestión que va a trabajar, el equipo de gestión que se va a formar y parte del equipo de CRS van a utilizar ese equipo de oficina y una vez que se termine el programa, que finalice en febrero 28, todo eso pasa a manos del municipio. O sea, los vehículos y el equipo de oficina ya pasa a uso exclusivo de la municipalidad.
1: Y ya puede hacer lo que quiera la municipalidad con
0: absolutamente.
1: El municipio, perdón.
0: Así es.
1: El municipio pasa a hacer eso. Eso sería en el 2028.
0: Es correcto.
1: ¿A qué fecha?
0: A febrero. Una vez que se entreguen los informes finales, a satisfacción del municipio, la entrega de los proyectos y se cierre el programa, todo eso pasa a manos del municipio.
1: Ustedes en esas pláticas que han tenido, ¿qué pasa si esto se ejecuta bien hasta el 2028? ¿Hay posibilidades de captación de más fondos para Siguatepeque?
2: Sí, de hecho, lo que mencionaba el abogado, las últimas reuniones que vimos, al mismo tiempo hicimos gestión.
0: Correcto.
2: ¿No? Al mismo tiempo hicimos gestión que al poder sacar este proyecto, ¿verdad?, en tiempo y forma, y como ellos, ¿verdad?, así nos piden las directrices que nos dan, solicitamos, ¿verdad?, que pudieran pues venir más obras. En este caso ocupamos captación, ¿verdad?, lo que mencionaba el abogado, ¿verdad?, algunas represas y así como sí le dimos el ejemplo, ¿verdad?, de Santa Rosa, ¿verdad?, que fueron a invertir bastante, más de 400 millones de lempiras a Santa Rosa y que aquí tenemos las condiciones para hacerlo, pues entonces es más favorable invertir, ¿verdad?, esos fondos aquí en Siguatepeque.
1: ¿Y hay respuesta?
0: Sí, totalmente.
1: ¿Hay esperanza, hay pasillos?
0: Sí, definitivamente sí. Las pláticas fueron productivas. ellos están anuentes, la cooperación española está anuente a seguir colaborando con Siguatepeque. Han visto en Siguatepeque un punto importante para seguir invirtiendo. El Reino de España ha visto a bien invertir en Siguatepeque, lo ve como un punto estratégico a nivel latinoamericano, no solo de Centroamérica y Honduras. Entonces, dentro de esas reuniones de trabajo, pues también tiramos ahí la pullita de que necesitábamos más plata. Entonces, nos dijeron paso a paso, ¿verdad? Como dicen los italianos, piano, piano, vamos tranquilos. Luego de esto, que se ejecute como va hasta ahorita, que ya se logró el convenio de delegación y que ya se va a empezar a trabajar, pues ellos dijeron, de acuerdo a lo que se ejecute, cómo se ejecute, habrá más fondos. Definitivamente que sí. Esa fue una promesa que logramos arrancar de parte de ellos.
1: Como los dones de la Biblia.
0: Así es.
1: Los dones bíblicos. Bueno, yo les iba a felicitar ahorita, pero creo que tenemos tiempo todavía. Ya estamos hablando de alcantarillado, perforación de pozos, entre otros. Y si sacamos en este contexto, en este momento, y esta pregunta va para el ingeniero, porque las inversiones en aguas, sobre captación de agua en Siguatepeque deben de ser inmediatas, no hay tiempo de espera. No hay, Siguatepeque, han dicho que hay sequía, gracias a Dios, agua de Siguatepeque ha sabido manejar ese tema ahorita, y yo creo que no ha sido caótico como otros años.
0: Así es.
1: Como otros años acá en Siguatepeque, y hay que dar el mérito a Aguas
0: de
1: Siguatepeque.
0: O como otros municipios.
1: O como otros municipios, correcto. Pero se estima a través de la municipalidad gestión para inversión en obras de captación, ingeniero.
2: Sí, la verdad que el alcalde Alfredo Valeriano ha visto a bien, ¿verdad? Como lo mencionaba el abogado, es unas promesas de campaña que él ha tenido y es una emergencia, la verdad, la captación de agua. Sabemos cómo se desperdicia el agua cuando llueve, pues grandes cantidades, cómo prácticamente nos inundamos en el centro. Entonces, esas son las ideas, buscar las alternativas. Yo lo he mencionado muchas veces, ¿verdad? La forma de buscar financiación, ¿verdad? Para ya empezar la ejecución, no esperar estos fondos. De alguna manera va a paliar algunas necesidades, pero sí necesitamos invertir, ¿verdad? Si no tenemos los fondos, buscar la forma de cómo comúnmente o vulgarmente lo decimos, enjaranarnos para poder, ¿verdad?, ya cubrir esta emergencia que ya hoy en día pues se nos presenta en nuestra ciudad.
1: Y se puede, mire, Pedro, yo sé que estamos así contra el reloj, pero quiero que por favor, ahí le mandé unos videos y que me los proyecte por favor ahí, para que miren acá nuestros invitados, que sí se pueden hacer las cosas. Si hay dentro de, a lo interno, o hay dentro de los planes de planificación de este municipio, pero esto debe de ser, o sea, porque ahorita, en este momento es noticia, y es en el país en general, es noticia que hay que hacer obras de captación y vienen temporadas lluviosas, inundaciones incluso, y se acabó el problema. Y toda esa agua se fue. Y no quedó como un recurso, como cuando, si usted agarra 2.000 lempiras, va a querer gastar 2.200. Y eso pasa en la sociedad hondureña. Entonces, y así pasa también el comportamiento del manejo de recursos. Entonces, esto debe ser inmediato. ¿Se tiene alguna idea ya, más o menos, cómo poder iniciar con algo, ingeniero?
2: Sí, de hecho, ahorita han habido algunas reuniones en el cual, pues, se fue al campo, ¿verdad?, a poder ver dónde se puede, ¿verdad?, invertir, comprar algún terreno para captar estas aguas. Entonces, sí, se formó un equipo, ¿verdad?, para poder visitar y ir ya buscando el espacio y invertir en, siempre y cuando, ¿verdad?, hacer su estudio, ¿verdad?, para que sea una inversión, ¿verdad?, necesaria para lo que necesita el municipio.
1: ¿Ya, ¿verdad?, están identificados los sitios entonces?
2: Sí, se ha hecho algunos recorridos, ¿verdad? Ahorita se pretende hacer otros más para tener ya la idea clara dónde se... Porque habría que ver también, ¿verdad?, si va a haber venta del terreno, porque hay que ver todos esos asuntos para poder ya ya hacer esas inversiones y también esperando también el dinero del Estado, ¿verdad?, que nos gestione por el alcalde, que sean bienvenidos por el gobierno para también invertir, porque todo no son fondos pocos, ¿verdad?, los que se necesita bastante, y se necesita involucrar al gobierno, préstamos y fondos municipales y fondos del ente desconcentrado.
1: Dice: saludos cordiales a sus invitados, felicitamos a la nueva corporación municipal encabezada por el ingeniero Alfredo Valeriano. Dice:

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1: 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Hola, ¿qué tal, gentil auditorio de este bonito programa? Un placer para mí nuevamente estar con todos y cada uno de ustedes aquí en estas potentes cabinas de radio con mi hermano Jonael Montes. Son cantidades de personas que hoy, como todos los días, ya están familiarizados con este programa. 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Yo le voy a decir, hermano, que las plantas curan. Nuestros antepasados se curaban a través de las raíces, de los tallos, de las cortezas, de las flores, de las frutas. Hoy por hoy, hermano, desafortunadamente las personas no aman la naturaleza. Qué bonito es, hermano, saber directamente que usted se está tratando a lo natural, que no hay efectos secundarios, que no le van a dañar su hígado, que no le van a dañar sus riñones. Pero claro, hermano, hay que saber tomar el producto natural también, porque sí es necesario, claro que sí, comer antes de tomar los productos naturales, porque también usted se puede dañar el hígado por un exceso de producto natural. Yo le voy a decir, hermano, que el hecho de que el producto sea natural también no es que no tenga sus efectos secundarios si usted no lo sabe utilizar. 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También estamos subiendo testimonios de personas que se han curado. Entonces, hermano, son muchas las personas también que están diciendo: hermano, yo venía sufriendo de ardor en el estómago, me curé, problemas de la matriz, me curé, problemas de insomnio, me curé, problemas del alcoholismo, me curé, problemas de la caída del cabello, me curé, problemas de sobrepeso, he logrado bajar de peso. ¡Qué bonito! Yo tengo el producto para que usted pueda controlar su peso, para que usted pueda bajar 5, 10, 15, 20, 30, 40, 50 libras o más. Yo puedo ayudarle, hermano. Son muchas las personas que me están visitando y que sí, ya están viendo muchos resultados. Es por eso que en este momento les voy a dar a conocer una cadena de testimonios, los que quedan grabados en el corazón.
2: Pero lo que más quiero, hermano, es que usted con sus propias palabras me diga cómo se siente desde que me ha visitado.
3: Sí, hermano, yo me siento bien porque como yo me sentí, hermano, yo me sentí hasta como decepcionado de mi vida, según me sentía de enfermo, ¿verdad? Y ya voy por la gracia de Dios y en ustedes con la gran fe que he tenido, a que ustedes pues me han alentado, me siento bien y ya voy pues por eso vengo a darles con todo gusto y una voluntad este testimonio a ustedes, porque en realidad me siento bien y me nace de mi corazón venirles a dar este testimonio, cómo me he sentido. Me sentía bien triste, bien afligido, decepcionado, porque hasta aún me sentía. Ya hoy me siento diferente, hoy me siento mejor y mejor que, bueno, como me sentía primero, hoy para qué. Y por eso yo así le recomiendo a varias personas, que según se sientan así como yo me sentía, pues acá es el único puesto, lugar donde pueden venir ellos a buscar su medicina, porque esta es una medicina eficaz que a uno le llega en realidad, porque se mira y se ve lo que en la vida uno pues sufre y no sabe todavía, ¿va? Pero con la medicina, haciéndosela uno pues en realidad le llega, y eso es lo único que le vengo a decir.
4: Estoy con una hermana que está completamente agradecida porque estaba postrada en una cama.
5: Dice, doctor, que yo me siento bien mejor. Mire, yo, cuando yo escuchaba ya, mire, viera qué alegría que me daba. Entonces vino ella y me dijo, vamos donde Martín Montes, mamá, lléveme, hija, le digo yo, lléveme, que yo voy con todas, ven Dios, y primero las medicinas de mi doctor, le digo yo. Y yo me siento bien mejor ahora, yo hago oficio, yo lavo ropa, y yo camino más, y viera que yo me siento con una gran alegría en mi corazón, pidiéndole a Dios y al doctor las medicinas que me ha dado. Podía quebrar maíz, nadita, y yo hoy sí hago tortillas, yo cuezo frijoles, yo hago arroz, yo hago comida, yo barro. Yo me siento bien alegre, doctor. Bien alegre estoy.
4: ¿Y usted qué dijo? Si yo me curo, también voy a dar mi testimonio.
5: Sí, también. Yo me siento bien, tranquila, y gracias a Dios.
4: Hermana, ¿y cuántos años tiene esta hermana?
5: Ahora el 19 de abril voy a cumplir 72 años.
4: 72 años.
5: Sí.
4: Bien cumplido, ¿verdad?
5: Sí, bien cumplido. Y yo me siento bien alegre, yo hago oficio y viera qué tranquila paso ahora.
4: Ahora, hermana, cuénteme usted, ¿cómo se siente?
6: Pues sí, hermano, yo primeramente le doy gracias a Dios y a usted, porque gracias a Dios yo estoy curada de la enfermedad que tenía, hermano.
4: Me alegra mucho, sinceramente, hermana, que usted se haya curado, hermana. Y tengo entendido que usted anteriormente había gastado mucho dinero en busca de la cura a la enfermedad, hermano, y nadie la podía curar.
6: Así es, hermano, yo no hallaba cura a mi enfermedad hasta que lo visité a usted y usted me dijo lo que tenía. Y me hizo el tratamiento y gracias a Dios hoy me siento bien. Así es, hermano, yo miré el trabajo que usted me hizo y gracias a Dios yo me siento bien desde el trabajo que tenía, de la suciedad que tenía en mi estómago, y sigo ya me siento bien.
4: Usted vino con su esposo, ¿verdad?
6: Sí, vine con mi esposo.
4: Qué bonito, hermana. Si familiares y amistades suyos se enfermaran.
6: Yo le digo a mucho a mi familia que visiten, que ellos tienen la solución a todo problema que tienen.
4: Aquí tenemos también a su esposo, que él está completamente agradecido. Tercera vez.
7: Sí, yo me siento ahora yo con usted, va, porque mira, yo estaba bien mal y ya tiene la diferencia.
4: Ya se curó, ¿verdad, hermano? Ya,
7: gracias a Dios que sí. Sí, yo aquí lo oyente a su programa. Nada más que decir un poco así, pero como dijo ella, pero ahora sí creo que es cierto lo que hace.
4: Usted no creía, era incrédulo.
7: Exactamente.
4: ¿Por qué era incrédulo? ¿Lo había engañado? Hermano,
7: hay que buscar varios así, porque vean cosas, pero ajá, solo aquí hallamos la evolución de la enfermedad.
4: Eso es lo que pasa, mi hermano, que cuando la gente busca a alguien, ¿verdad? Y no le trabaja con la verdad, pierde hasta la fe, ¿verdad, hermano?
7: Hasta el dinerito que uno le da.
2: Y aquí tengo un testimonio muy bonito de una hermana. Aquí la tenemos en este momento.
8: Pues me siento muy bien y me siento feliz, porque el hermano me ayudó bastante, y agradecida con Dios primeramente y después con él, porque si no me hubiera puesto mano, no me hubiera curado yo, quizás. Yo estaba bien mal. Sentía un dolor de cabeza, una dolama de cuerpo y no podía hacer nada.
2: ¿Se dedica usted, me dijo, a la agricultura con su esposo?
8: Sí, tenemos una finquita y todo nos iba decayendo. Usted nos echó la mano con los mozos y todo eso. Y hemos salido adelante, gracias a Dios. Yo me siento mejor, gracias a Dios, y gracias a ustedes también, porque si no hubiera sido por ustedes, yo me hubiera muerto quizás.
2: Y yo le dije a usted, hermanita, no se preocupe que con dinero o sin dinero le ponemos mano a este problema, hermana, en el camino se arreglan las maletas, hoy no se arrepiente.
8: No, no me arrepiento.
2: Si se volviera a enfermar, si tuviera problemas, ¿a dónde no duda en visitarnos?
8: No, visitaría siempre a los hermanos Montes porque me han ayudado bastante.
1: Qué bonito, ¿verdad, hermano? La cadenita de testimonios de agradecimiento. Ahora pregunto, ¿quién va a venir a decir mi vida cambió si todavía desafortunadamente se encuentra en un callejón sin salida? ¿Quién va a decir yo me he curado si todavía está con esa enfermedad? Las personas que me están visitando con mucha fe están viendo resultado a esa enfermedad que está padeciendo en una semana o en menos de una semana. Pero no me venga a decir usted que se va a curar en una semana de una enfermedad que usted hace mucho tiempo la está padeciendo. Le estoy diciendo que puede empezar a tener resultado, pero tampoco le estoy ofreciendo cura definitiva en menos de una semana, porque las plantas curan, hermano, pero también requiere de su tiempo. Hay personas que tienen que estar en tratamiento, puede ser un mes, puede ser 2 meses, puede ser 3 meses, pueden ser 4 meses, depende el problema que esté pasando usted. Por ejemplo, hermano, si usted dice quiero bajar de peso, usted en una semana va a empezar a sentir directamente que tiene que haber perdido por lo menos 2 o 3 libras o 5 libras de peso. Pero si viene sufriendo de una enfermedad, como decir un problema de dolores artríticos, problemas estomacales, problemas de dolor de cabeza, es porque tiene un problema, hermano, si usted tiene dolor de cabeza que le falta oxígeno a su memoria. Entonces no va a poder oxigenarse de la noche a la mañana, pero yo tengo el producto. No se preocupe, usted tiene la enfermedad, yo tengo la medicina. Aquí les voy a dejar el día de hoy a mi hermano Jonael Montes, con todos y cada uno de ustedes.
9: Una vez más, queridísimos hermanos, es un placer estar acompañándoles nuevamente y les saluda nuevamente el hermano Jonael Montes. Para mí es un completo placer estar acompañándolos en esta potente cabina de radio. Espero usted se encuentre bien de salud, porque es importante la salud, hermano, porque si una persona no tiene salud, no tiene nada. Recuerde que la salud es la riqueza del ser humano. Hay personas que se guían por el dinero, pero claro que no. La riqueza más grande que tenemos en este mundo es la salud. Y si usted está falto de esa riqueza, que no la puede encontrar solución, que usted se encuentra enfermo, se encuentra postrado en una cama, se encuentra postrado en una silla de rueda, le invito a que me visite lo más pronto posible. Ustedes saben que nosotros somos unas personas serias, que venimos a ayudarles y no venimos a jugar con la fe de ninguno de ustedes. Tenemos bastantes personas que ya se encuentran agradecidas con nosotros, ya que le hemos podido ayudar en distintos problemas, porque hay personas que también son muy incrédulas y piensan que esto es mentira. Claro que no, para eso nosotros tenemos permisos de operación para estar operando en nuestra botánica 100% natural. 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Recuerde también, hermano, las palabras del doctor Martín Montes anteriormente, que dice que la medicina natural, hay personas que a veces se desesperan porque a veces no miran tanto resultado hay de inmediato, pero es importante tener en cuenta que la medicina natural, hermano, es un producto 100% garantizado. Lo que pasa es que depende cómo usted tenga esa enfermedad desarrollada, porque yo no le puedo prometer que lo voy a curar en una semana, hermano. Tampoco nosotros vamos a ser unas personas que le vamos a mentir. Todo tiene que acordar conforme como usted tenga esa enfermedad. Y ustedes pudieron escuchar los testimonios de agradecimiento, cómo estas personas están totalmente agradecidas. Imagínese, hermano, hay bastantes personas en el mundo sufriendo dolores de artritis, sufriendo dolores de cabeza, sufriendo dolores estomacales y no encuentran la cura a esa enfermedad. Recuerde, hermano, que nosotros tenemos la cura. Y si usted nos visita, verá que los productos son totalmente eficaces, que no le estamos mintiendo, no estamos jugando con la fe de nadie. Y estos testimonios que las personas nos dan, les nace del corazón. Nosotros no hacemos testimonios pagados, claro que no. Las personas llegan y nos dicen, vi al hermano Jonael, vi al hermano Martín Montes, cómo yo me siento de contento, de feliz, porque mi vida ha cambiado. Ustedes escucharon el testimonio de la hermana. Imagínense la hermana que estaba postrada en una cama, que no podía levantarse, había gastado tanto dinero y nadie la había podido levantar hasta que los probó los productos 100% natural de la botánica 100% natural. 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
1: Es correcto, hermano, es correcto lo que le dice mi hermano Jonael. Yo le quiero decir, hermano, que son muchas las personas las que hoy por hoy desafortunadamente están sufriendo en silencio. Si usted es una persona que está sufriendo, hermano, muchas veces usted tiene tanto trabajo, pero no puede desempeñar su trabajo. Es una persona usted que trabaja la agricultura y trabaja también la ganadería, pero ha dejado a sus trabajadores trabajando solos. No le rinde lo mismo, porque le voy a decir que hay personas que me dicen, mira, hermano, yo me levanto con ánimo de ir a trabajar, pero cuando llego al trabajo me da una pereza que no tiene idea, y yo me voy y dejo a mis empleados solos. Sus empleados no van a trabajar lo mismo, hermano, si no está usted de frente. Pero ¿qué es lo que está pasando, hermano? Que nosotros ocupamos oxigenar nuestro cerebro, nosotros ocupamos vitaminas y minerales para nuestro cuerpo, ocupamos lo que es el magnesio para nivelar el pH, ocupamos lo que es el omega 3 para limpiar venas y arterias, válvulas del corazón, para ese colesterol, triglicéridos o ácido úrico. Personas que me dicen, hermano, me pega unos calambres tan fuertes que escapo de llorar. Oiga, eso no son calambres, esos son triglicéridos, hermano. Triglicéridos es la palabra, pero la gente los entiende por triglicéridos. Entonces yo le hablo como usted entiende mejor, ¿verdad? Yo tengo el tratamiento para que pueda usted mejorar esos triglicéridos, hermano, para que pueda estar bien. Pero si usted no busca la medicina, hermano, ¿quién va a buscar por usted? 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Siga usted en fiel sintonía de este bonito programa. Es ahí donde usted se puede venir lo más pronto posible y le digo, por favor, no deje para mañana lo que puede hacer hoy, porque el mañana no existe. Muchas personas hoy por hoy están muriendo de la noche a la mañana también por problemas que no se cuidan su corazón. Hay que desentapiar venas y arterias del corazón. Cuando las personas tienen problemas de venas entapiadas, vienen sufriendo en la noche de pequeños infartos. Si es usted una persona que siente que cuando está acostado, siente como que lo asusta o siente como que se despierta de un solo, esos son pequeños infartos, hermano, como que usted se despierta asustado, que no sabe qué hacer. Entonces hay que tener cuidado, porque en una de esas su corazón se le puede entapear de un solo y puede morir. Yo tengo los mejores productos para desentapear venas y arterias, tengo los mejores productos americanos, hermano, los mejores productos europeos, los mejores productos mexicanos, los mejores productos salvadoreños y los mejores productos hondureños, porque también aquí en nuestro país tenemos buenos productos, pero desafortunadamente hay un viejo dicho que dice que nadie es profeta en sus tierras. A las personas a veces les gusta más el producto de otros países y teniendo buenos productos aquí en nuestra tierra. Entonces, hermano, yo les quiero decir a usted que son muchas las personas que ya están dando testimonios de agradecimiento porque sus vidas han cambiado. Así también usted puede dar su testimonio cuando usted esté feliz, cuando esté contento. Voy a tener que despedirme de todos y cada uno de ustedes, hermanos. Esta potente emisora tuvo el completo honor en haberles presentado su programa 100% natural, a cargo del maestro de fama internacional, Martín Montes y Jonael Montes. Esperamos que estos 30 minutos hayan sido de su completo agrado. Si a usted le gustó este programa, le invitamos a sintonizarlo de lunes a sábado, a esta misma hora y por esta potente radioemisora. Si usted quiere hacer alguna pregunta o salir de una duda, nos puede empezar a llamar desde este momento al 9680-8937 y al 8940-8544. Estos grandes maestros de fama internacional se retiran del aire. Hasta la próxima, que Dios me los cuide.

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¿Qué tal? Buenos días. Saludos a todos en todas partes. Gracias por escucharnos en esta mañana a través de la Centro. Mucha atención. 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Y mucha atención, se le comunica al señor Alex Armando Doblado Argueta su pago pendiente de préstamos que le concedió desde hace más de 2 años el señor Marco Antonio Pérez, quien pide su cancelación lo más pronto posible. No más mentiras, dice. Saludos, entonces, gracias por estar con nosotros. Son ya las 9:09 en la Centro.

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2: Bueno, saludos en esta mañana, gracias por escuchar La Centro. Son ya las 9:17, 2773-0111, habilitado nuestra línea fija aquí en la radio, pero también habilitamos nuestro número de WhatsApp para que usted se comunique con nosotros a través del WhatsApp 9931-9770. Saludos a todos en esta mañana del día viernes. Antes de la de fin de semana, hoy es viernes, señores, y el cuerpecito lo sabe.

Bueno, Miguel, hoy es viernes, Miguel. Viernes. Hoy es viernes también, como dice el amigo. Hoy es viernes de Mujer Maquila. ¡Saludos! Ya se me ve enojar aquel. Hoy es viernes de Mujer Maquila, Miguel. Miguel Bonilla allá en Nueva York. ¡Saludos en esta mañana! ¿Viernes de qué? Sábado chiquito. Hoy es viernes y el cuerpo... Y el cuerpecito lo sabe, dice Miguel. ¡Saludos! Amor sin alma.

9 de la mañana con 29 minutos, amigos, son las 9 de la mañana, 29 minutos. Estamos a través de la hora de los supergrupos ahí para José. José, despierta ese hombre, Josécito. Ahí en el rapidito, ahí en lubricantes y más, el hombre está despierto, dice, de temprano, dice. Ah, se ha perdido, ya días no lo miramos a José. El hombre de el rapidito ahí, ¿verdad? Saludo ahí al amigo José Bonilla, de lubricantes y más. Saludos en esta mañana. Gracias por escucharnos, dice José. Qué pedazo de rola, dice José.

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9:42 minutos, amigos, son las 9 de la mañana con 42 minutos. Se le comunica al señor Alex Armando Doblado Argueta su pago pendiente de préstamos que le concedió desde hace más de 2 años. El señor Marco Antonio Pérez, quien pide su cancelación lo más pronto posible. No más mentiras. No más mentiras. Bueno, vamos a continuar aquí en La Centro en esta mañana. Gracias a todos por estar en nuestra sintonía. Usted puede comunicarse con nosotros de cualquier parte de nuestro país, de cualquier parte del mundo esta mañana.

0: ¿Qué tal? Buenos días, saludos, ya son las 9:46, 9:46, 14 a las 10 de la mañana.
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3: Bueno, seguimos ya, son las 9:48 minutos, 9:48 en la Centro.

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Bien, saludos, buenos días, ya son las 10 de la mañana, 8 minutos, se le comunica y se le recuerda al señor Alex Armando Doblado Argueita, su pago pendiente de préstamo que le concedió desde hace más de 2 años el señor Marco Antonio Pérez, quien pide su cancelación lo más pronto posible. No más mentiras, no le mienta, dice, ¿eh? Que le pague, que le pague la plática. Son ya las 10 de la mañana, 8 minutos, 10, 8 minutos, hay que despabilarse, Eduardo Antonio Zelaya.

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0: 10 de la mañana, 28 minutos. 10, 28 minutos en la Centro. Saludos para todos en todas partes. 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Bueno, saludos en esta mañana a través de la Centro en Caravana Musical de Éxitos.
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1: Bueno, continuamos a través de la Centro, ya son las 10 de la mañana con 30 minutos, 10:30 minutos, saludos para todos en esta mañana. Cuéntame, saludos a través de la Centro, Zacarías Ferreira.

0: 10:34 minutos, son las 10:34 en Caravana Musical de Éxito. Saludos para todos en todas partes en esta mañana.
1: Natalio,
0: Natalio, ahí están los profesionales.

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Bueno, 10 de la mañana, 50 minutos, son las 10:50 minutos aquí en la Centro, en Caravana Musical de Éxitos. ¿Y por qué será? ¿Por qué será que los amores prohibidos son más intensos?

Bueno, llegamos al final de la audición de hoy aquí en La Centro. En breve ya el informativo de las 11 por Centro Radial y en TV Centro. Buenos días, pásenla bien. Hoy es viernes, señores. Antesala de fin de semana, está la Macorina.

0: gracias por su atención. Que tengan todos una feliz mañana.
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1: Buenos días, bienvenidos a la emisión del informativo de las 11, correspondiente a este día, viernes 4 de septiembre del 2026.
2: Gracias por estar con nosotros ya a través de Centro Radial y en TV Centro. Listos para informarles, vamos a conocer de inmediato lo que este día han publicado los diarios en primera plana.
1: La prensa. Desmantelan en la capital clínica de diagnósticos falsos. Todo listo para los talleres a los docentes en las vísperas del lanzamiento de Mente Sana. Donald Trump no dio periodo de gracia. Tepecianos serán deportados. Ahora buscan probar en el Congreso Nacional una ley contra el hurto de energía. Olimpia goleó al tiburón con hat-trick de Arboleda. El Heraldo. La ATIC desmantela clínica diagnósticos falsos en la capital. 520 kilos que no eran cocaína eran desparasitantes. Capturan en Sulaco Lloro a cabecilla del cártel del diablo. Estados Unidos rechaza petición de dar a los tepecianos un periodo de gracia. Expresidente Zelaya se recupera en la capital tras cirugía del corazón. Tommy Zambrano asegura en Chile que la izquierda no volverá a gobernar Honduras.
2: Diario La Tribuna informa este día. Con arsenal de guerra capturan a dos sujetos que transportaban fusiles AR-15. Honduras pide a Washington un plan de retorno ordenado. Cae otro del cártel del diablo. Estados Unidos apoya la reforma de la ENE y abre puertas a la inversión. Alarma en el San Felipe al dañarse equipo clave para detectar cáncer. Talento y belleza resaltarán las palillonas de El Salen Scott. Por su parte, diario El País. Estados Unidos destaca oportunidades de inversión por reformas energéticas. Gobierno proyecta atender a 15.000 migrantes retornados. No habrá periodo de gracia tras la cancelación del TPS, según la canciller Mireya Agüero. Caso Angie Peña, Magniel amenazó con revelar cómo se hacen ricos por tráfico de drogas. CONADE y el CCI piden aprobar ley de búsqueda urgente a desaparecidos. En deportes, Mauro Reyes se declara listo para pelear el campeonato con Real España. A Eric Puerto se le han negado los goles en Bielorrusia y Real Madrid tiene duro examen en La Cartuja.
1: Comenzamos con las informaciones en detalle para este día. Varias actividades se están realizando con motivo de las fiestas patrias. El Centro Básico Max Martínez Zambrano de la Comunidad del Porvenir. Sobre todo lo hacen con actividades reforestando. Habla el profesor Elmer Reinaldo Amador, que es el director del centro.
3: En el Centro Básico Max Martínez Zambrano también se preparan para las actividades de fiestas patrias, incluso haciendo una labor de mejoramiento, de reforestación en el centro educativo. El licenciado Elmer Reinaldo Amador es su director.
4: Sí, nos preparamos para estas fechas especiales, el mes patrio, y poder disfrutar, ¿verdad?, con civismo y patriotismo, ¿verdad?, y mostrarle a nuestros alumnos, ¿verdad?, que como buenos hondureños este mes debemos de vivirlo de la mejor manera.
3: Le hemos observado con algunas actividades, incluso con unas plantitas.
4: Aquí estamos trabajando por el bienestar de nuestra comunidad y por ende pues de nuestro centro educativo, ¿verdad? Venimos precisamente ahorita llegando del vivero de la municipalidad, donde nos donaron 100 plantas para la reforestación del centro educativo y diferentes áreas de aquí de la comunidad del Porvenir.
3: ¿Actividad social que hará con los alumnos?
4: Actividad social. Esta actividad viene combinada con lo que es Televicentro. La estamos combinando con Televicentro porque ya que nos han prometido pues que una planta, un alumno, un libro. Entonces, la pensamos hacer primeramente el martes 8 de septiembre.
3: Profe, hemos observado que este centro básico tiene algunas alianzas, incluso con Cargill, todo esto es beneficioso.
4: Gracias a Dios, nuestro centro educativo ha sido pues beneficioso o beneficiado con estas instituciones que se han proyectado, ¿verdad? Este año no ha sido la excepción, ¿verdad? Hemos trabajado de la mano con CARE y Cargill, donde nos han dado kits escolares, nos han brindado productos de semilla para el huerto escolar, ¿verdad? Donde varias ocasiones pues ya hemos hecho la cosecha de varios productos, ¿verdad? Hace poco, hace más o menos un mes sacamos el último producto y ahorita tenemos otro que es ayote y maíz todavía sembrado, ¿verdad?
3: Profe, antes estaban saliendo a Siguatepeque a desfilar.
4: Sí, hace muchos años se iba a Siguatepeque a desfilar nuestro centro educativo, a representar la comunidad. Lastimosamente, después de la pandemia, pues prácticamente pues se nos ha venido abajo todo un trabajo de muchos años, ¿verdad? Eso vino como a desvanecer pues todo ese tipo de actividades cuando nos presentábamos en el centro. Esta vez pues vamos a hacer un programa cívico, cultural en nuestro centro educativo con todos los alumnados y con toda la comunidad educativa, la cual está pues invitada.
3: Hemos observado acá en esta comunidad que los padres de familia son determinantes en las actividades.
4: Gracias a Dios hemos tenido el apoyo total en un 100% de los padres de familia. Nos han respaldado en cada una de todas aquellas actividades que hemos emprendido en el centro educativo, ¿verdad? El cual se les ha hecho ver a cada uno de los padres de familia pues que cada actividad, cada acción que realizamos en nuestro centro educativo es en bienestar de nuestros alumnos, nuestra comunidad educativa.
3: Profe, ¿cómo están con unos túmulos que se necesitaban aquí?
4: Ya está el proyecto, ya hace poco, la semana pasada precisamente, anduvimos el viernes, para ser más exacto, anduvimos ya poniendo la señalización, ¿verdad? De donde pronto vienen los túmulos, ¿verdad? Y esa fue una gestión también que se hizo, la cual ya hemos recibido respuesta y esperamos que a más tardar viernes, por mucho de la otra semana, ya van a estar instalados los
3: túmulos. Es decir,
4: los
3: que estos reductores tienen que ser autorizados.
4: Sí, ya están autorizados, es más, ya están autorizados, ya el patronato, nos hemos juntado con el patronato y con las fuerzas vivas de la comunidad y ya están autorizados, solo estamos esperando pues que venga una cuadrilla de la municipalidad para que nos ayude a la instalación.
3: Con un poco de más de 300 alumnos funciona este centro educativo hasta noveno grado. En este reporte en el informativo de las 11.
2: Once de la mañana, 10 minutos, aquí en el informativo de las 11. Y el gobierno del presidente Azfura impulsa convenio para fortalecer la atención de pacientes renales. El gobierno del presidente Narri Azfura continúa fortaleciendo la atención sanitaria con la firma de un importante convenio entre la Secretaría de Salud, la Asociación Hondureña de Nefrología y la HACTEC Genwald Patterson Foundation en beneficio de los pacientes renales del país. El acuerdo establece una nueva ruta de cooperación para mejorar el tratamiento integral de las personas con enfermedades renales y avanzar en áreas fundamentales como los trasplantes, la diálisis y la prevención. El viceministro de Salud, José Miguel Castillo, explicó que esta alianza demuestra el compromiso del gobierno con los pacientes que enfrentan esta enfermedad y necesitan una atención especializada y oportuna. Hoy hemos suscrito un importante convenio en el que expresamos, como Secretaría de Salud y Gobierno, un claro interés por nuestros pacientes renales. Necesitamos seguir fortaleciendo el trasplante renal y el tratamiento integral, según dijo Castillo. El convenio facilitará cooperación técnica y la llegada de brigadas quirúrgicas para apoyar la realización de fístulas, un procedimiento indispensable para que numerosos pacientes puedan iniciar su tratamiento de diálisis. Agregó que también se reforzarán las acciones preventivas para reducir los casos de enfermedad renal y proteger la calidad de vida de la población. En el acto participaron el presidente de la República, Nasri Azfura, el presidente de la Asociación Hondureña de Nefrología, René Emanuel Tábora López, la directora ejecutiva de la Hatket Henwald Patterson Foundation, Kay Widen, el jefe de posgrado de nefrología y trasplante de Washington, San Luis, Missouri, Massini Merscani, y el viceministro de Salud, José Miguel Castillo.
1: Relacionado con las clínicas que dan falsos diagnósticos, el Colegio Médico de Honduras ha manifestado lo siguiente. Frente a los hallazgos de la unidad de investigación realizados por el Heraldo y la prensa sobre la red de clínicas que engañan a pacientes con diagnósticos falsos, el Colegio Médico de Honduras optó por marcar distancia, pero aseguró que lo que le corresponde a los órganos de justicia actuar. Su presidente Samuel Santos dejó claro que no le compete a su institución porque el Colegio Médico de Honduras solo puede proceder a investigar a aquellos que son médicos certificados por el Colegio Médico. Aseguró que en caso de que se compruebe que son profesionales colegiados, entonces el Colegio Médico les puede quitar la licencia, pero le reitero, eso no está ocurriendo. Consultado sobre el modus operandi de estas clínicas que utilizan personas para hacerse pasar por médicos, para engañar a pacientes, no negó que pudiera ocurrir, pero lo presentó como un mal regional al que Honduras simplemente se sumó. Esto se está dando en todos los países, en México, Guatemala, El Salvador. Para explicar por qué su gremio no interviene, ejemplificó que aquí una cipota pinta uñas y se pone un scrub, uniforme que usa el personal de salud. Todo el mundo se disfraza de médico y aquí nadie pone orden de eso. El presidente del Colegio Médico reconoció que la ley hondureña es clara sobre médicos extranjeros, pues deben presentar sus diplomas al Colegio Médico de Honduras, no ejercer

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3: 11 de la mañana con 20 minutos. Se informa que un caso importado de chikungunya fue confirmado en Honduras, ha informado Homer Mejía, jefe de la Unidad de Vigilancia de Salud, quien detalló que el paciente es un hombre de 31 años, de oficio transportista de carga pesada. De acuerdo con la información proporcionada por las autoridades sanitarias, el hondureño realiza viajes frecuentes a Managua, Nicaragua, aproximadamente cada 3 semanas. Tras uno de sus viajes comenzó a presentar síntomas similares a los del dengue, pero con una característica particular: fuertes dolores en las rodillas y otras articulaciones. Ante la sintomatología, al paciente se le practicaron pruebas para descartar enfermedades transmitidas por el mosquito Aedes aegypti. Los resultados fueron negativos para dengue y zika, pero dieron positivo para chikungunya, por lo que se confirmó la infección. Mejía explicó que el caso es considerado importado debido al antecedente de viaje del paciente a Nicaragua. Las autoridades sanitarias mantienen bajo vigilancia epidemiológica a los familiares, vecinos y otras personas que tuvieron contacto cercano con el paciente, con el propósito de identificar oportunamente cualquier caso sospechoso.
4: El Instituto Dr. Genaro Muñoz Hernández se prepara con un aproximado de 200 alumnos para los desfiles del próximo 15 de septiembre. Así nos lo informa el director, licenciado Marco Tulio Ávila Mesa.
5: Como usted bien ha expresado, pues nosotros estamos haciendo ya los preparativos desde el 15 de agosto. Tuvimos la reunión con el personal de la institución a fin de ir organizando, ¿verdad?, lo que son los diferentes cuadros que van a formar parte del desfile cívico del 15 de septiembre, en compromiso con la patria, ¿verdad?, como docente, ¿verdad?, para fortalecer los valores cívicos, no como dice alguien ahí, por quedar bien con gente, sino que con la patria, ¿verdad? Porque nosotros nos debemos también al Estado, porque somos funcionarios públicos, y tenemos una obligación con la educación y sobre todo con los jóvenes estudiantes para fortalecer esos valores. Pues ya tenemos esta semana, pues con la debida autorización de la dirección municipal, ¿verdad?, hicimos el recorte, bueno, como lo hemos venido haciendo desde 2023, de las horas clases de 30 minutos, a fin de que los muchachos reciban todas las clases de la jornada y posteriormente en un espacio reducido, ¿verdad?, de una hora, 20 minutos, pues entonces lo dedicamos para los preparativos, ensayos y prácticas de los distintos cuadros que van a formar parte de la presentación del instituto en el desfile del 15 de septiembre.
6: ¿Ya han definido, tiene un estimado de cuántos alumnos desfilarán el sistema presencial y también el sistema de educación a distancia?
5: Sí, del sistema presencial de 2.700 alumnos que son, van a desfilar más o menos unos 1.200 estudiantes, y del sistema presencial de 1.118 que son, unos 700, 800 estudiantes.
6: Hablamos de casi 2.000.
5: Casi 2.000 estudiantes van a formar parte en los distintos pues cuadros alegóricos, ¿verdad? Presentaciones, banderines, gimnastas, palillonas, bandas marciales, bandas de marcha, etcétera, para pues engalanar, ¿verdad? Y sobre todo que sea algo vistoso, porque entiendo que como solo vamos a ser 5 o 6 instituciones que vamos a desfilar el día 15 de septiembre, pues entonces la gente va a estar bastante con bastante expectativa, esperando el Genaro Muñoz Hernández, que es la casa más grande de estudios aquí en la ciudad.
6: Considerando, licenciado Marco Tulio Ávila Mesa, las sanciones establecidas por la Secretaría de Educación, ¿de qué forma, entiendo, se han reunido en Consejo de Maestros del Genaro, de qué forma se blindará el cumplimiento de las obligaciones de cada docente?
5: Bueno, la verdad que nosotros hemos considerado a todos los lineamientos emanados de la Secretaría de Educación a fin de respetar, ¿verdad? Y poner atención a las directrices, porque nosotros también somos parte de un conglomerado, ¿verdad? Tenemos la autoridad a quien pues le seguimos los lineamientos. Entonces hemos considerado todos esos elementos para incorporarlos en el desfile cívico, ¿verdad? Y que, sobre todo por el respeto a la dignidad humana, que es creo que el principal enfoque de que la Secretaría de Educación le está dando a los desfiles, ¿verdad? Porque considero que es muy atinada, ¿verdad?, la postura de la Secretaría en cuanto a respetar la dignidad humana, sobre todo de las muchachas, ¿verdad? Porque a veces hay un exceso, ¿verdad? Entonces, hemos considerado eso y esperamos que se mantenga y que la población vea con buenos ojos pues nuestra participación el 15 de septiembre.
6: Ya se ha hecho el sorteo de la ubicación. ¿En qué lugar irá el género Muñoz Germán?
5: Por decisión particular, tomamos bien quedarnos en el último, ¿verdad?, espacio para pues tener una participación también más vistosa, ¿verdad? Porque como vamos a ser los últimos y los más grandes, entonces vamos a quedarnos en ese último espacio y como van a ser seis, entonces no va a ser mucho a la espera por parte de la población.
6: Y gracias. El director del Instituto Dr. Genaro Muñoz Hernández, el licenciado Marco Tulio Ávila Mesa. Con imágenes de Héctor Mejía, para el informativo de las 11, reportó Denis Lemos.
3: 11:26 minutos aquí en el informativo de las 11. En otras noticias, el sector transporte de carga y acarreo de combustible lanzó un ultimátum al gobierno y advirtió que podría paralizar sus unidades a nivel nacional a partir del próximo miércoles 9 de septiembre, si entre el lunes y martes no reciben una respuesta a los problemas que aseguran arrastran desde hace varios años. El empresario del transporte Edgardo Menéndez explicó que el reciente incremento en el precio del diésel sería apenas el detonante de una crisis que, según el gremio, se ha venido acumulando durante unos 15 años por problemas tarifarios, sobrecarga de unidades y condiciones de pago que consideran insostenibles. El dirigente aseguró que el sector dará plazo hasta el martes para que las autoridades busquen una salida al conflicto. De no existir una solución, afirmó que el miércoles comenzaría la paralización del transporte de carga y de las unidades que movilizan combustibles en el país.
4: En otras informaciones, del Hospital General Santa Teresa de Comayagua, se informa que a través del Departamento de Epidemiología se reporta en lo que va de este año un total de 170 atenciones de pacientes por dengue. Y esta última semana, 34 se registraron, 8 casos de esta enfermedad. En información, en entrevista del doctor Edwin Padilla, epidemiólogo de Santa Teresa, hoy le brindamos más detalles sobre estas atenciones médicas en el Hospital Santa Teresa.
7: Santa Teresa, un hospital que atiende 24/7. Pues los casos de dengue siempre, ¿verdad? Durante todas las semanas pues tenemos casos y también ingresos. Toda la semana 34, que fue la semana que pasó, tuvimos 8 atenciones de dengue, ¿verdad? Que hace más o menos un total desde enero hasta ahorita, la primera semana de septiembre, más o menos unos 170 pacientes. De todo esto tenemos más o menos unos 45 ingresos que se han recibido en estos últimos 8 meses, ¿verdad? Es importante, ¿verdad?, que como hospital nosotros cumplimos con la atención de todos estos pacientes de dengue, tanto con signos de alarma, sin signos de alarma y los pacientes graves.
8: Esta última semana, doctor, en la que estamos por finalizar, ¿se ha registrado más ingresos o pacientes complicados por dengue?
7: Recuerde que recibimos un aumento, ¿verdad?, de los casos de atención de dengue, ¿verdad?, en relación a la semana número 33, que no recibimos ninguna atención. Y que en la semana 34, como le comentaba, 8 pacientes con dengue, 6 de ellos sin signos de alarma y 2 de ellos con signos de alarma.
8: Doctor, se está presentando lluvia, aunque esporádica, pero esto es importante. Muchos están preocupados por la sequía y esto puede incrementar la acumulación de quedas de zancudo porque están almacenando agua.
7: Ese es uno de los problemas, ¿verdad? Recuerde que uno de los mayores criaderos de zancudos que tenemos uno son las pilas, ¿verdad? Recuerde que y lo otro son los barriles, donde acumulamos agua. Y recordemos que con las pilas tenemos que usar, mantenerla limpia, usarla untadita, ¿verdad? Y con los barriles, pues, tenerlos tapaditos, ¿verdad? Para evitar esto que se conviertan en crederos.
8: Los síntomas, doctor, de dengue, para que las padres de familia y toda la población esté alerta.
7: Importante conocerlos, ¿verdad? Son bien comunes, normalmente son el dolor de cabeza, el dolor detrás de los ojos, ¿verdad? Algunas veces esto se puede complicar cuando el paciente presenta mucho vómito o presenta dolor abdominal. Normalmente está un paciente con signos de alarma y debe de ser mejor manejado en un centro asistencial.
8: Buscar atención médica oportuna, doctor.
7: Importantísimo, ¿verdad? Los cuatro centros que están en la ciudad de Comayagua y todas las unidades de salud, ¿verdad?, que se encuentran a través del departamento.
4: 11:31. Presentamos a continuación el estado del tiempo que nos brinda Copeco.
9: Muy buenas amigos, es un placer saludarles y darles a conocer las condiciones atmosféricas que estarán imperando este viernes 4 de septiembre. Debido a la convergencia de viento y humedad proveniente del Mar Caribe, así como también del Océano Pacífico, se nos estarán generando aumento en la nubosidad, así como también lluvias y chubascos de débiles a moderados dispersos con actividad eléctrica. Más que todo sería la región occidente, suroccidente y la región sur. En las demás regiones pues tendríamos nada más lo que son precipitaciones débiles y aisladas, los oleajes normales en la costa norte de 1 a 3 pies y para el Golfo de Fonseca pues sí un poco alterado de 2 a 4 pies. A continuación las diferentes temperaturas del país.

0: 11:32 minutos, pausa comercial, volvemos en breve.
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0: 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Y continuando con otras informaciones aquí en el informativo de las 11, se informa que en una sorpresiva declaración que dirige las hipótesis públicas sobre uno de los crímenes más mediáticos del litoral atlántico, el secretario de Estado en el despacho de seguridad Gerson Velázquez aseveró este viernes que el asesinato del ciudadano Derek McNeil James estaría motivado por venganzas personales derivadas de supuestas actividades ilícitas y fraudes financieros. El homicidio de McNeil James se ejecutó el pasado lunes 17 de agosto en el municipio de Roatán, Islas de la Bahía. La muerte violenta encendió las alarmas de las organizaciones de derechos humanos debido a que el ahora occiso gozaba de la condición formal de testigo protegido por el Ministerio Público y ya había brindado declaraciones judiciales clave dentro del complejo expediente investigativo relacionado con la desaparición física de la joven Angie Peña. Sin embargo, el titular de seguridad desestimó que el atentado guarde relación directa con sus aportes a la Fiscalía Especial, revelando un trasfondo criminal oculto en el entorno de la víctima. Velázquez detalló que las indagaciones técnico-policiales de la Dirección Policial de Investigaciones, DPI, sacaron a la luz una serie de conductas fraudulentas perpetradas presuntamente por el fallecido en la zona insular del país.
9: Continuando con otras informaciones, la compañía que construyó la carretera entre Siguatepeque y La Esperanza avanza con obras adicionales como bordillos, aceras y entradas en esta zona de Siguatepeque. Los detalles nos los brinda Denis Hernández.
10: A la compañía que ejecutó el proyecto de pavimentación de Siguatepeque a La Esperanza, el gobierno actual de don Narri Afura le ha concedido una ampliación para terminar las obras adicionales. Y se ha observado trabajo fuertes en el último mes, construyendo algunos accesos, algunos bordillos, algunos canales y además área para peatones, áreas que son bastante útiles como en el desvío hacia La Esperanza. Estaban unas zonas desprotegidas de accesos, algunas calles ya fueron habilitados por parte de esta compañía, quien ha disminuido en los últimos días ya la cantidad de personal que tiene, pero estas obras adicionales son muy importantes. Nos imaginamos que una de las últimas que estarán efectuando es remarcar, colocar las señales, los focos que permiten verse en la noche y todo este tipo que en sí conforma lo que son obras adicionales, pero han avanzado significativamente. Hay momentos en que incluso se para el tráfico para que les den esa libertad de trabajo. Eso es lo que queremos informar y llevar imágenes de estos trabajos en la ciudad de Siguatepeque, a la altura de Barrio Buenavista, Colonia San Fernando, la Comunidad del Porvenir, al Rincón, que corresponden a Siguatepeque, y luego se trasladan al departamento de Intibucá. Avanzan estos trabajos. En este reporte, en el informativo de las 11.
0: 11:41 minutos. La directora regional para Latinoamérica y el Caribe del Programa Mundial de Alimentos, Lena Sabeli, visitará Honduras la próxima semana para reunirse con el presidente Narri Afura y evaluar la situación por la sequía asociada al fenómeno climático del Niño en la zona más seca. La Agencia de Naciones Unidas informó que Sabeli llegará el domingo al país en un momento crítico debido a que la escasez de lluvia golpea con dureza el centro y sur en la zona conocida como Corredor Seco. Durante su estancia, la alta funcionaria del programa visitará proyectos de apoyo técnico y acceso a mercados para pequeños productores agrícolas dentro de la iniciativa Ración Fresca, enfocada en fortalecer la alimentación escolar en los municipios impactados por la sequía. El gobierno mantiene en alerta roja a 103 de los 298 municipios del país por la crisis hídrica, que no solo compromete las cosechas y la ganadería, sino también el suministro para consumo humano, según el Centro Nacional de Estudios Atmosféricos Oceanográficos Sísmicos, CENAOS. En el país, que persisten condiciones más cálidas y secas de lo normal, asociadas a un evento del Niño fuerte, con un déficit acumulado de precipitaciones de entre 100 y 200 milímetros.
9: Fuertes operativos viales realiza la Dirección Nacional de Vialidad y Transporte. Eso nos lo informa el director comisario Blas Ramos.
11: Así es, a diario pues la Policía Nacional trabaja en lo que es en contrarrestar este fenómeno que se da con tanto joven que no tiene permiso para poder conducir ningún tipo de vehículo y lo siguen realizando dentro de esta ciudad.
12: Los operativos se dan a lo largo y ancho del municipio, principalmente en las entradas y salidas de la ciudad.
11: Así es, siempre ponemos los operativos en los puntos estratégicos, a donde más se circulan este tipo de vehículos, para tratar de darle a Zihuatepec una ciudad tranquila y segura.
12: Hablamos de jóvenes que conducen sin su licencia, pero también personas mayores que por A o por B, pues no llegan acá a las instalaciones policiales para renovar o sacar su permiso de conducir.
11: Así es, hay muchas personas también que ya son responsables de sus actos, que ya son mayores de edad, pero no cuentan ningún permiso para que les acredite para poder conducir ningún tipo de vehículo. Entonces el cual se le aplica la misma sanción y el mismo decomiso.
12: ¿Se facilitan acá los trámites para sacar su licencia, para renovar la misma, comisario Ram?
11: Así es, estos son procedimientos que están estandarizados a nivel nacional. A nadie se le niega aquí que se pueda abocar a hacer su trámite de permiso para poder acreditarse como un conductor en nuestro país, pero las muchas personas quizás ponen muchas excusas y no se toman el tiempo para hacer sus trámites correspondientes.
12: ¿Estos operativos continuarán también para eliminar de las motocicletas y también vehículos artefactos prohibidos por la reglamentación vial?
11: Así es, se sabe que todo vehículo debe ser utilizado de manera correcta. Las modificaciones a dichos vehículos pues son prohibidas y las cuales serán sancionados y decomisados algunas unidades.
12: Hemos observado acá en el predio policial muchas motocicletas que incluso ya tienen varios años. ¿Cuál es el procedimiento, comisario, para estas motocicletas?
11: Bueno, muchos de estos vehículos son decomisados por delitos. Ahí ya tienen un procedimiento que tiene que ser evacuado a través de los juzgados, más los que están decomisados por falta. Esos vehículos, pues, las personas tienen que traer aquí su documentación acreditando la legalidad y la propiedad del vehículo y posteriormente que estén certificados para poder conducir.
12: Se presume que muchos de estos vehículos, motocicletas, son robados porque ya tienen mucho tiempo de estar en los separos policiales, en los predios policiales.
11: Hasta el momento ninguno de los que tenemos acá tiene algún reporte. Más sin embargo, como le digo, tienen ellos por sus diferentes delitos, diferentes faltas, pero por reporte directamente no tenemos aquí dentro de lo que es la unidad.
12: Finalmente se preparan para los operativos del fin de semana, en donde lamentablemente, a pesar de las sanciones, siempre se dan el decomiso de vehículos y motocicletas y el decomiso de licencias por conducir en estado de ebriedad.
11: Así es, venimos siempre con toda la actitud para afrontar el fin de semana de trabajo, ya que siempre contamos con un poco menos de personal para poder operar en lo que es en los decomisos y las sanciones correspondientes. Pero lo hacemos con toda la voluntad y con todo el deseo de trabajar para hacer que Zihuatepec sea una ciudad más segura. Y vamos a estar apoyando también lo que son las actividades del Comité Cívico. Ya tenemos, bueno, el día de hoy tenemos lo que son actividades en el Lorenzo. Y esperamos pues el apoyo de la ciudadanía que puedan comprender y que puedan acatar a lo que son las señales de tránsito, que puedan respetar lo que son las señales de tránsito y conducir de manera segura.
12: Bien, gracias. El comisario Blas Ramos es el jefe de Vialidad y Transporte. Imágenes de Bardales, Denis Lemos.
0: 11:47 minutos, hacemos la pausa comercial, no nos cambie, vamos a volver en breve.
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2: 11 de la mañana con 51 minutos, aquí en el informativo de las 11. Y en otras informaciones, la próxima semana Morazánica representará una de las primeras oportunidades para evaluar con mayor claridad el funcionamiento de la ley de empleo a tiempo parcial en Honduras, especialmente en actividades que registran un incremento de demanda durante los periodos de descanso. El ministro de Trabajo, Fernando Puerto, manifestó que se espera una mayor funcionalidad de la normativa durante las temporadas de alta actividad económica, al señalar que desde su promulgación todavía no se ha presentado un periodo que permita medir plenamente su comportamiento. La legislación fue establecida mediante el decreto 45-2026 y publicado en el Diario Oficial La Gaceta en marzo de este año. La normativa regula una modalidad excepcional de trabajo con jornadas inferiores a la máxima legal y establece derechos laborales y de seguridad social para quienes sean contratados bajo este esquema.
3: En Comayagua han capturado al joven que mató a su hermano menor de edad en aquella ciudad. Tenemos la siguiente nota con el compañero Omar Valenzuela.
4: Con el subcomisionado Héctor Caballero este día, con una captura de impacto en las últimas horas aquí en la ciudad de Siguatepeque, jurisdicción de la UMEP número 16.
5: Sí, muy buenas tardes, así es. La Policía General, pues en estas horas de la tarde, ha realizado una captura de alto impacto, donde se reporta la captura del sospechoso, de un sospechoso haberle quitado la vida a su propia hermana, ¿verdad?, en el municipio de Trinidad de Comayagua. Pues el arrestado responde a un hombre de 20 años capturado en la aldea Zambrano, municipio de Rosario, Comayagua, en una zona montañosa donde intentaba pues evadir la justicia. Este es un hecho pues que sucedió el domingo pasado, 31 de agosto del presente año, donde se reportó un femicidio de una menor de edad quien habría recibido un disparo en su cabeza con un arma de fuego, misma que fue disparada sin mediar palabras por su propio hermano, mismo que también que andaría bajo los efectos del alcohol y estupefacientes, hecho que de inmediato pues fue investigado por nuestros miembros de la DPI. La víctima pues fue identificada con el nombre de Alison Adriana Sánchez, 16 años, que es originaria de la comunidad de Lijicarito, municipio de Trinidad de Comayagua. En su momento, pues, la joven que recibió la herida del disparo, pues, fue trasladada de emergencia al Hospital Santa Teresa, donde minutos después, pues, falleció, ¿verdad? La captura del sospechoso, pues, responde a las altas, las intensas investigaciones que ha realizado la Policía Nacional, igualmente las operaciones que realizó en su lugar para poder dar con su paradero.
4: Comisionado, ¿cuál es la hipótesis preliminar que se maneja por este?
5: Bueno, aquí más que todo es la convivencia, ¿verdad?, familiar, una mala convivencia familiar, entonces problemas de convivencia familiar, entonces eso, y sumado a eso, más el alcohol, va y muchas personas pues caminan bajo los efectos de estupefacientes.
4: ¿Esto ratifica y garantiza el trabajo efectivo que se está haciendo por parte de la UMEP 16 acá en la
5: región? Así es, la Policía Nacional comprometida siempre, ¿verdad?, para poder brindarle seguridad a los ciudadanos y en este caso pues dar con el paradero de los sospechosos que ha cometido este tipo de delito.
3: Y cada 19 horas se registra un suicidio en Honduras durante los últimos 79 meses. Así lo habla Betina Hernández, que es la coordinadora de la Defensoría de Personas con Discapacidad del CONADE de Comayagua.
6: Una situación bastante difícil en la temática de salud mental. Conocemos, sin tener datos específicos, que hay una alta demanda en los servicios de salud en el tema de y requerimientos en la atención de salud mental. Los niveles de depresión, etcétera, ¿verdad?, han venido evidenciando que se requiere y se necesita mayor, que tengamos servicios más completos, servicios al acceso de la población, principalmente en los en tierra adentro, en estas comunidades en donde no existen este tipo de servicios. Al grado de que estas personas, al no encontrar alternativas ni resultados ni una atención adecuada, llegan a tomar medidas extremas tales como el suicidio. Aquí nosotros hemos podido evidenciar, tenemos datos que del 2020 al julio de a julio del 2026 se tiene un total de 3.052 personas que han fallecido por suicidio. Y el promedio es 436 casos por año, 36 casos por mes. El año de mayor número de casos es el 2022, que tuvo 558 casos. El sexo hace que pongamos atención, ¿verdad? En el caso de los hombres, el 81.6 de los fallecidos son del sexo masculino, son 2.490 hombres. En el caso de las mujeres son 562 casos, que es el 18.4, y por cada una mujer mueren 4.4 hombres. Esto hay que hacer la observación de que no es que las mujeres intenten en menor grado el suicidio, sino que los hombres lo logran con mayor facilidad que las mujeres. En el ejemplo, por ejemplo, una persona que se cuelga, ¿verdad? Los hombres generalmente saben probablemente hacer mejor los nudos, ¿verdad? Y la mujer aparentemente se arrepiente también en determinado momento. No significa que haya un menor número de mujeres que lo intentan. También en las edades es algo que nos llama mucho la atención, ¿verdad? El mayor número, el grupo etario más afectado es el grupo entre 19 y 29 años, que son 931 casos, el 30.5%. Probablemente aquí incide mucho el tema del desempleo, son personas, bueno, adolescentes saliendo de la adolescencia o terminando sus estudios universitarios y encontrándose con espacios no tan favorables, ¿verdad?, para continuar tanto su vida laboral como su vida personal. También encontramos que los menores de 18 años son 366 casos, 12% son niños y adolescentes. Y los adultos mayores también en un 10.8% han logrado llegar hasta el suicidio, son mayores de 60 años. Probablemente son ya personas en un nivel de abandono, de depresión, hay muchas causas alrededor de ello.
2: Bueno, y con esta información vamos a finalizar la emisión de noticias que corresponde a este día. Gracias por su atención, será hasta mañana en una emisión de fin de semana.
3: Que estén bien.

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1: Es mediodía, 17 minutos.
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2: Es mediodía, 32 minutos.
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4: La 1:31 minutos.

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11: Las 2:33 minutos.
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0: 14:44, son las 2:44 aquí en la Centro, en Discoteca Popular de Éxitos, en el viernes antesala de fin de semana.
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0: Gracias por escucharnos. Son las 2:46, 14:00 a las 3:00.

0: 14 horas, 2 de la tarde, 50 minutos, son las 2 de la tarde con 50 minutos aquí en la Centro. Saludos para todos en esta tarde. 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Son las 2 de la tarde, 51 minutos.
1: Vamos a la playa.
0: Va para la playa, sí. Va para la playa. Vamos a la playa. Fin de semana. Hoy es viernes, señores.

0: 3 de la tarde, 3 minutos, son las 3 con 3 minutos en la Centro.
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2: Bueno, ya son las 3:32 minutos aquí en la Centro, 3:32. Pero...

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1: Podré olvidar la imagen de Dios en tus ojos retratada, o tal vez el milagro de la vida que se hizo perfección en tu belleza, quizás la bendición del cielo en tu alma aprisionada, o tus labios, fuente inagotable de placer y de pasiones encontradas. Podré olvidar tus ojos, tus manos, tu piel, tu cuerpo, tu cabello, tu vientre, pero jamás.

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1: Muy buenas tardes, amables oyentes. Hoy, como todos los días, llegando a la intimidad de sus hogares con un programa nuevo, su programa Salud y Vida para Todos, un programa dirigido por el doctor Fran Velázquez. El día de hoy hablaremos de una enfermedad muy difícil de tratar y una enfermedad también difícil de diagnosticar. Hablaremos de la mala circulación, la neuropatía, y hablaremos de problemas circulatorios como el dormimiento en los pies, en las manos, sensación de hormigueo, y abordaremos otros temas más. Damos inicio al programa del día de hoy, agradecido con todos y cada uno de ustedes por sintonizar su programa a las 4:30 de la tarde. La mala circulación puede depender de enfermedades de base. La mala circulación puede ser por obesidad o puede ser también por diabetes, así es, por azúcar en la sangre. Nosotros, cuando tenemos este nivel elevado en nuestro organismo, también podemos tener una muy mala circulación, debido a que la obesidad puede tener un gran problema en nuestra vida, ya que nuestras arterias, nuestras venas, se pueden ver obstruidas por grasa y así tener una mala circulación. Los síntomas más comunes de una mala circulación es dormimiento, calambres por la noche, sensación de hormigueo y dolor en nuestros músculos, dolor en nuestras piernas. Tengo muchos pacientes que me dicen: doctor, me duelen los huesos, estoy padeciendo de un dolor muy fuerte en mis huesos. Pero cuando me explican bien su enfermedad, el diagnóstico no es en sus huesos, sino en sus músculos, debido a que la mala circulación atrofia nuestros músculos y empezamos a padecer de un dolor continuo, como que caminásemos todo el día, como que anduviéramos caminando por un tiempo prolongado, por unas 2-3 horas, y no estemos acostumbrados a este tiempo de caminata. O muchas personas me entenderían cuando yo les digo ligado, o que hemos hecho un ejercicio continuo, o hemos hecho ejercicio y luego los músculos nos quedan doliendo. Esto se conoce como ligadura de músculos, esto se conoce como un cansancio muscular, y por lo general da un dolor agudo en nuestras extremidades, en nuestros músculos. Muchas personas me dicen: doctor, no me puedo sentar en el baño por mucho tiempo porque se me duermen mis pies y cuando me levanto me puedo caer. Esto se debe a una mala circulación. Si nosotros hablamos de una mala circulación por una diabetes, estamos hablando de neuropatía diabética. Estamos hablando de un ardor, de un fuego, un fogazo, dice la gente. Siento un fogazo, siento una sensación de hormigueo, siento que mis plantas de los pies se siente como que me están agujereando, como que me están punzando con agujas o con clavos en la planta de los pies. Esto se conoce como neuropatía diabética. Es provocado por una mala circulación que viene por una diabetes, por azúcar elevado en nuestra sangre. Para poder tratar esta enfermedad es importante llevar un control de nuestro azúcar en la sangre, hacernos análisis, saber que tenemos diabetes y por ende poner un buen tratamiento, tratamientos que puede encontrar en las clínicas Salud y Vida para Todos, tratamientos 100% naturales. 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Nuestro órgano principal creador de insulina y es aquel que se encarga de que nuestro cuerpo genere la insulina necesaria para que nosotros no padezcamos de diabetes, para que nosotros nuestro azúcar se mantenga en un nivel normal. Muchas personas han de comprender que nosotros tenemos que tener un nivel estándar, un nivel normal de azúcar, dependiendo nuestras labores diarias. El azúcar es energía en nuestro cuerpo. Si el azúcar está muy bajo, nos va a dar sueño, no vamos a querer trabajar. Solo vamos a querer estar acostados o sentados, pero no vamos a tener la motividad, no vamos a tener la alegría para poder salir, para poder trabajar, porque el azúcar en la sangre va a evitar eso. Una persona que tiene niveles bajos de azúcar en la sangre carece de actividad física. Vamos a tener que estar acostados o sentados, como les decía anteriormente. Y si el azúcar en la sangre es elevado, son otros síntomas. Podemos empezar a tener problemas de visión, podemos empezar a tener, como les decía, neuropatía diabética, dormimiento en nuestras extremidades, se nos empiezan a dormir nuestras manos, nuestros pies, y esto va a evitar que nosotros trabajemos. Aparte de eso, las personas que padecen de diabetes o de azúcar elevado en la sangre también tienen como síntomas principales cóleras, problemas en su autoestima, y muchas de ellas presentan cuadros depresivos. 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Muchas personas que me visitan me dicen: doctor, he tratado mucho tiempo la mala circulación, he tomado medicamentos para mis venas, he tomado tratamientos para tratar de contrarrestar el dormimiento en mis extremidades. Pero los medicamentos, durante yo me los estoy tomando, siento un cambio significativo en mi salud. Siento que las plantas de mis pies ya no se duermen como antes. Siento un alivio durante estoy con la medicina. El problema es que cuando este medicamento se termina, la enfermedad me vuelve, mis piernas vuelven a dormirse, mis extremidades vuelven a sentir la sensación de hormigueo y la enfermedad siento que no se ha ido. Esto es porque si nosotros empezamos a tomar un medicamento para tratar los síntomas, solamente vamos a aliviar los síntomas. Nosotros tenemos que estar conscientes de que tenemos que ser vistos por un médico, ya que la automedicación no es la correcta en ninguno de los tipos. Yo hago un llamado a todas aquellas personas que me están escuchando, que no se automediquen, ya que los cuerpos trabajan y son muy diferentes unos de otros. Nosotros, nuestro organismo tiene niveles que tienen que estar controlados para así poder aplicar un tratamiento y que este no haga daño. Nosotros padecemos, muchas personas tienen niveles elevados de colesterol, niveles elevados de ácido úrico, niveles elevados de triglicéridos, y debido a esto, esto desata un sinnúmero de síntomas que pueden confundir muy fácil al paciente. Es importante que si usted tiene todos estos exámenes y son recientes, me los traiga para a partir de ahí empezarlo a tratar. Ya que si usted no trae estos exámenes, vamos a tener que realizarlos. Muchas personas me dicen que el dolor que sienten en las venas, esto va para las mujeres, el dolor que sienten en sus venas es tan fuerte que sienten como que si las quemara. Es un dolor tan fuerte en sus venas que sienten como un fuego, sienten un calor en las extremidades, y esto pues las obliga a buscar medicamentos. El problema es que si usted no trata esta enfermedad con un buen medicamento, solamente usted, el resultado que puede tener es un alivio, no una curación. Muchas personas me han contado que han tomado la difícil decisión de tratarse con una cirugía vascular, una cirugía de venas para poder empezar a sentir un alivio, para poder empezar a sentir una curación. 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Otro sistema, otro problema, otro síntoma que la mala circulación puede presentar es que la mayoría de personas que presentan una mala circulación, con cualquier golpe sale un moretón. ¿Esto por qué se da? La mala circulación, simple y sencillamente, es un proceso de venas obstruidas. Y muchas veces hay dolores intensos, por ejemplo, arriba de las rodillas, en las piernas, puede ser un coágulo. Y si este coágulo se llega a desprender y llega al corazón, puede ser fatal para aquellas personas que ya tienen una edad avanzada. 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La migraña es una enfermedad que ataca directamente a aquel que está estudiando, aquel que tiene que estar frente a una pantalla la mayoría de horas en el día, estudiando o trabajando o laborando, o tal vez que tiene un problema de mala circulación. También el dolor de cabeza es un síntoma para aquellos que tienen una mala circulación. 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Tenemos medicamentos 100% naturales para que usted pueda empezar un tratamiento y poder sacar estas piedras de manera natural por medio de su orina. Muchas personas me llaman y me dicen: doctor, tiene medicamento para piedras en la vesícula. Cuando las piedras en la vesícula no son muy grandes, hay medicamentos naturales que pueden sacar estas piedras. Pero cuando la piedra ya se cristalizó o es demasiado grande, no vamos a poder, no hay medicamentos, solamente la cirugía. Le aconsejo a todos mis pacientes o a todos aquellos que me están escuchando y han sido diagnosticados con arenía, piedras en los riñones o piedras en la vesícula, que pueden buscar medicamento con tiempo para que esto no llegue a un proceso quirúrgico, para que sus piedras no se conviertan en una piedra tan grande y así con medicamento natural poderla expulsar tanto de los riñones como de la vesícula. Muchas personas no comprenden que la mayoría de enfermedades, si se tratan a tiempo y no llegan a un estado crónico, la mayoría de enfermedades se pueden curar con un muy buen tratamiento, con medicamentos probados, medicamentos que tienen mucho tiempo, avalan la garantía del medicamento, avalan que el medicamento llegue y funcione para esa enfermedad que lo está agobiando. 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El artrosis tiene como fin quitar todos los cartílagos y que los huesos empiecen a rozar unos con otros y provocar una inflamación y un dolor agudo. Esto se conoce como artrosis. 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Tengo muchos pacientes que me dicen: doctor, mi esposo, muchas mujeres o muchas madres también me dicen: doctor, mi hijo no puede dejar de tomar. Mi hijo el viernes empieza a tomar, toma el sábado, toma el domingo, el lunes, el martes, el miércoles, y no se detiene. No puedo, no paro de orar, le pido al Señor, pero es imposible. Muchas personas quieren que estos medicamentos dárselos a escondidas. No se puede dar un tratamiento a escondidas a nadie. Esto es un error que se está cometiendo muy seguido. Es como que usted se quiera automedicar sin saber qué es lo que usted está tomando. Uno como médico no puede permitir que una persona tome un medicamento sin estar consciente de lo que está tomando, ya que el medicamento para el alcoholismo es un tratamiento igual que para una persona que esté padeciendo de Helicobacter o que esté padeciendo de artrosis. Hay que hablar con él, él tiene que estar consciente de que quiere dejar de tomar y el medicamento lo que hace es ayudarlo en el proceso para que deje este vicio tan fatal, este vicio tan fuerte que ha cobrado muchas vidas. Muchos hondureños han perdido su vida por este vicio. 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Que Dios me los bendiga y que pasen una feliz noche.
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4: Una vez más, le damos la bienvenida a TV Centro Noticias Estelar. Estos son nuestros titulares de hoy viernes. Compañía que construyó la carretera entre Siguatepeque y La Esperanza ejecuta obras complementares de bordillos, aceras y accesos. Reanudan juicio oral y público contra Harold Rolando Perdomo por la muerte de Keila Martínez, ocurrida en una estación policial de La Esperanza, Intibucá. Hospital Santa Teresa recibe nuevo lote de material médico quirúrgico valorado en más de 6 millones de lempiras. Gobierno Central anuncia que en noviembre llegarán las nuevas placas vehiculares con tecnología y comenzará su entrega a nivel nacional. Esto, entre otras informaciones. Acompáñenos hoy en nuestra emisión 6278. Comenzamos. Y nuevamente queremos darle las gracias por acompañarnos una vez más en TV Centro Noticias Estelar. Damos en primer lugar gracias a Dios por permitirnos informarles a través de la pantalla de TV Centro, justamente hoy que cerramos una semana de informaciones. El calendario marca 4 de septiembre 2026 y en nombre de todos los que hacen posible el noticiero, bienvenidos. Así que en nombre también del doctor José Antonio Baires, Glenda Mesa y todo el equipo, ya estamos listos para entregarle la agenda informativa que se ha generado de la diversa información que hemos recopilado, que estoy más que segura será de su interés. Vamos a comenzar todas las tardes. Nuestra agenda marca siempre qué pauta la prensa escrita.

0: Y hoy comenzamos con Diario El Heraldo. La ATIC desmantela clínica de diagnósticos falsos en la capital. 520 kilos que no eran cocaína eran desparasitantes. Hack trick de Arboleda y goleada Alba. Hoy la prensa desmantelan en la capital clínica de diagnósticos falsos. Todo listo para los talleres a los docentes en las vísperas del lanzamiento de Mente Sana. Y Olimpia goleó al tiburón con hat-trick de Arboleda. Mientras tanto, en la tribuna, Honduras pide a Washington un plan de retorno ordenado. Con arsenal de guerra, cae otro del cártel del diablo. En la primera plana que circula hoy hace noticia en el país y siempre en el medio escrito del país. Estados Unidos destaca oportunidades de inversión por reformas energéticas. No habrá periodo de gracia tras la cancelación del TPS. Gobierno proyecta atender a 15.000 migrantes retornados. Prensa escrita, primeras planas son. Y de la prensa escrita, de sus primeras planas pasamos a nuestra portada digital de Corpocentro, hoy viernes 4 de septiembre de 2026. Damos a conocer que Honduras registra el retorno de más de 32.000 migrantes en lo que va del año. El flujo de ciudadanos hondureños retornados al país no se detiene, según los registros más recientes de la Secretaría de Relaciones Exteriores y Cooperación Internacional. Un total de 32.800 connacionales han regresado al territorio nacional tras su estadía en el extranjero, procedentes de su mayoría de Estados Unidos, que dispone en la actualidad los tres centros de atención de migrantes retornados, CAR, espacios diseñados para brindar acompañamiento integral, asistencia humanitaria y canalizar la reinserción de los connacionales a su llegada al país. Y familia de Keila Martínez tilda de show la repetición del juicio contra Harold. La familia de Keila Martínez ha expresado un severo descontento ante el desarrollo de la repetición del juicio oral y público contra el agente de la Policía Nacional Harold Rolando Perdomo Sarmiento, ante lo que consideran una falta de garantías para acceder a una verdadera justicia. La familia de Keila Martínez anunció que agotará los recursos ordinarios en el país para recurrir en la última instancia ante organismos internacionales de derechos humanos. Esta actividad, este juicio se está llevando a cabo en los juzgados de Siguatepec. En otra de las informaciones también damos a conocer que el Colegio Médico de Honduras convoca asambleas informativas. A partir del próximo lunes, asambleas informativas de carácter indefinido y progresivo en respuesta al continuo incumplimiento de los compromisos pactados con el gobierno. La medida de presión paralizará las consultas externas y las cirugías programadas en la red de hospitales públicos del país. Héctor Carranza, representante de la mesa técnica del Colegio Médico de Honduras, denunció la grave situación salarial y laboral que afecta a los profesionales de la salud en el sector público, subrayando que a casi tres meses de la firma del convenio de 14 puntos acordados en casa presencial, las autoridades estatales solo han cumplido de manera parcial con el 10% de lo establecido. Así que a través de TV Centro lo escuchó bien. El Colegio Médico de Honduras convoca asambleas informativas a partir del próximo lunes de carácter indefinido y progresivo por el incumplimiento de los compromisos. Así que estará paralizando las consultas externas y las cirugías programadas. Ay, qué situación tan difícil la que vive el país. Y en otra información, el Instituto Genaro Muñoz Hernández se alista con 2.000 estudiantes para engalanar los desfiles del 15 de septiembre. Con una destacada delegación de aproximadamente 2.000 alumnos, la institución educativa proyecta ser uno de los principales atractivos durante las celebraciones conmemorativas de la Independencia Nacional este próximo 15 de septiembre. Los estudiantes se han organizado en diversos cuadros alegóricos que representarán los valores culturales, folclóricos, ambientales e históricos de Honduras. Entre las representaciones destacan los cuadros de honor, bandas de guerra y de marcha, grupos de danza folclórica, palillonas y comitivas temáticas orientadas a resaltar la identidad y la riqueza natural del país. 2.000 estudiantes participarán del Genaro Muñoz Hernández el próximo 15 de septiembre. Ya hemos conocido que serán solamente 7 instituciones, pero obviamente el Genaro Muñoz Hernández estarán llevando a sus 2.000 estudiantes. Bueno, en la población estudiantil creo que es mayor. Pero bien, en nuestra portada digital continuamos dando la lectura para aquellos que nos escuchan y nos ven a través de la radio. También en las notas internacionales de nuestra portada digital, hoy destacamos la información que Malasia anunció este viernes el estado de emergencia en una parte del estado de Sarawak, en la isla de Borneo, debido a una niebla tóxica provocada por el humo de los incendios forestales en la vecina Indonesia. Y en la portada, hoy, las nacionales, la directora regional del PMA, Lena Ceballi, visitará Honduras para evaluar junto al presidente Nery Ajura las afectaciones por la sequía asociada al Niño. Y en las notas locales, la Dirección Nacional de Vialidad y Transporte desplegó intensos operativos de control en diversos sectores de Siguatepeque, con el objetivo de reducir la incidencia de accidentes y garantizar el cumplimiento de la ley de tránsito. Así que operativos de vialidad y transporte, pues tomen sus precauciones y haga las cosas correctas para que no tengan ninguna infracción. Esta es la información que colocamos en nuestra portada digital de hoy viernes, 4 de septiembre del año 2026. Diversa información, entre esta como otras, que estaremos compartiendo a través del Noticiero Estelar más adelante. Nosotros, mientras tanto, hacemos nuestra primera pausa. Regresamos más.
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1: Muy buenas amigos, es un placer saludarles y darles a conocer las condiciones atmosféricas que estarán imperando este viernes 4 de septiembre. Debido a la convergencia de viento y humedad proveniente del Mar Caribe, así como también del Océano Pacífico, se nos estarán generando aumento en la nubosidad, así como también lluvias y chubascos de débiles a moderados dispersos con actividad eléctrica, más que todo sería la región occidente, suroccidente y la región sur. En las demás regiones pues tendríamos nada más lo que son precipitaciones débiles y aisladas, los oleajes normales en la costa norte de 1 a 3 pies y para el Golfo de Fonseca pues sí, un poco alterado de 2 a 4 pies. A continuación las diferentes temperaturas del país.

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1: Bien, continuamos con la información en esta hora de la tarde, que estamos en el día viernes 4 de septiembre, finalizando una semana cargada de informaciones a través del noticiero estelar. Damos paso a la siguiente información. De los diputados Alberto Cruz y Ashley Cruz se desprende la misma, donde han entregado piñatas y confites a distintas comunidades para celebrar el Día del Niño. Mire qué importante actividad y proyección. No solamente en tiempo de campaña, cuando pretenden ser elegidos o electos por la población. Siendo diputados también están brindando esa mano amigo y llegando a las diferentes comunidades. Para hablarnos los detalles de esta interesante actividad para los niños que se aproxima ya es su día, vamos a escuchar al doctor Ashley Cruz, que fue abordado por nuestro compañero Martín Lazarón.
2: Sí, gracias Martín. El día de hoy pues hemos tomado bien con mi compañero de fórmula, el diputado propietario Alberto Cruz, servidor de Ley Cruz, en un esfuerzo mancomunado, hacer entrega de lo que son piñatas y dulces a prácticamente la gran mayoría de la cobertura del municipio. No podemos más, Martín, quisiéramos darle a todas las escuelas, a todas las iglesias, pero es imposible por temas presupuestarios y otros por temas de tiempo. Pero aquí estamos, honrando como siempre un compromiso que ha sido una práctica nuestra desde la...

0: Esto es producto de dinero de gobierno.
1: Al toro por los cuartos, Martín, y el español es bien claro. El diputado suplente recibe una subvención de 70 mil lempiras, el propietario 100 mil lempiras. Aquí atrás, aquí no hay. Si hay una parte que es mía, que son el cafecito, la Coca-Cola, la galletita, que eso sale de fondos propios y con mucho gusto. Pero la compra de todo eso son impuestos tuyos y míos y de toda la gente. Entonces no hay que robar cámara. Y hay que decirlo, que este es un esfuerzo de impuestos del pueblo. ¿Que toca cubrir de que otra cosita? Sí, pero tampoco hay que robar un beneficio que se tiene. Y como lo dije en mi intervención, las subvenciones, ¿dónde están? Bueno, pueden ir a Barrio Oriente, ya vamos a entregar ese cerca perimetral, ya avanzaron en lo que fue en el futuro salón, la estructura metálica del salón de un futuro de usos múltiples en Aldea del Zapote, y posteriormente sigue lo que son unas huellas en la Aldea del Socorro La Peñita. Se hizo una cerca perimetral que divide el campo de fútbol con la escuela de la Aldea La Cuchilla, y así continuaremos. Vamos por otros sectores, y no digo nada, Martín, porque pronto van a salir a la luz pública lo que son los proyectos.
2: Bien, y damos paso a nuestro primer bloque, el primer segmento de resumen de información nacional, este material que ha preparado hoy Eduardo Zelaya. En la información que compartiremos hay diversa nacional, pero también destaca que el gobierno central anuncia que en el mes de noviembre de este año 2026 estarán llegando las nuevas placas vehiculares con tecnología y que comenzará su entrega a nivel nacional. Conozcamos los detalles de esta información, entre otras, que compartimos a continuación.
3: Nuevas placas vehiculares llegarán en noviembre. El presidente Narrias Bura participó en la segunda reunión técnica realizada en Casa de Gobierno para dar seguimiento a la implementación del nuevo sistema de identificación vehicular, un proyecto estratégico impulsado por su administración para fortalecer la seguridad ciudadana y modernizar el control del parque automotor hondureño. La reunión contó con la participación de instituciones como el Instituto de la Propiedad IP, Secretaría de Defensa, Aduanas, el Sistema Nacional de Emergencia 911, Policía Militar, la Dirección Nacional de Vialidad y Transporte, además de representantes de la empresa alemana Tonges, encargada de la tecnología. El secretario ejecutivo del IP, Luis Torres, informó que los primeros equipos móviles tipo Handel llegarán en octubre junto con la capacitación correspondiente, mientras que en noviembre arribarán los equipos para los puntos de control fijos y comenzará la entrega de las primeras placas vehiculares fabricadas en Honduras. La gerente de ventas para Latinoamérica de Tonges, Lucía Mausen, explicó que el sistema utiliza tecnología de identificación por radiofrecuencia en placas y calcomanías de alta seguridad diseñadas para prevenir falsificaciones y permitir un procesamiento digital, fehaciente y segura, inequívoca de los vehículos. Cerca de 33 mil hondureños han sido retornados al país desde Estados Unidos en 2026. El flujo de hondureños retornados al país continuó este año. De acuerdo con cifras de la Secretaría de Relaciones Exteriores, hasta la fecha, 32.800 ciudadanos regresaron a Honduras luego de permanecer en el extranjero, principalmente en Estados Unidos. La directora de Asuntos Consulares de la Cancillería, Flavia Zamora, detalló que los retornos se registraron por vía aérea, terrestre y marítima. La funcionaria explicó que las personas que regresan al territorio hondureño son recibidas y atendidas mediante la red de centros destinados a brindar asistencia a la población migrante retornada. Actualmente Honduras cuenta con 3 centros de atención al migrante retornado, donde se proporciona acompañamiento a los connacionales una vez que llegan al país. Estos espacios forman parte de la respuesta institucional ante el retorno de migrantes y buscan canalizar la atención de las personas que regresan después de su experiencia migratoria. Próxima semana, Honduras retoma reuniones con el Fondo Monetario Internacional en busca de nuevo acuerdo. El Gabinete Económico de Honduras retomará reuniones con el Fondo Monetario Internacional la próxima semana en Washington, Estados Unidos de América, en la búsqueda de un nuevo acuerdo de 3 años, coincidiendo con el cierre del gobierno de Narrias Bura. El coordinador del Gabinete Económico, Emilio Hernández Hércules, confirmó que la próxima semana vamos a salir en una delegación del Gabinete Económico a la ciudad de Washington para poder tener reuniones estratégicas con diferentes actores. Adelantó que las

Conversaciones no solamente se orientarán al tema de la corporación del desafío del milenio para optar a los programas de fondos de la cuenta del milenio en 2027, sino que también con el Fondo Monetario Internacional, pensando en el nuevo programa que se alcanzará para el próximo año. Según Hernández Hércules, esa delegación estará conformada por el presidente del Banco Central de Honduras, Roberto Lagos, y el comisionado de la Oficina Presidencial de Comercio Exterior, Melvin Redondo. Para TV Centro de Noticias, Eduardo Zelaya.

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0: estamos cerca de un feriadito diferente para toda la familia. 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Preparen sus maletas para salir de la rutina. ¡Me llega El Salvador!
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11: Bueno, y continuamos con la información a través del Noticiero Estelar. Damos paso a la siguiente, que se refiere a la compañía que construyó la carretera entre Siguatepeque y La Esperanza. Ejecuta obras complementarias al momento. Mire qué buena noticia, porque ya se habían tardado. Es una carretera que hasta el momento está en óptimas condiciones, fue ejecutado en gobierno anterior, y solo faltaba un tramo de prácticamente 3 kilómetros, que era ya cercanía de La Esperanza en Tibuca. Pero esta compañía que realizó este tipo de obras también está realizando trabajos complementarios. Llámese los bordillos, las aceras y accesos en el tramo para Siguatepeque. La información se desprende del licenciado Denis Hernández, que lo comparte para todos nosotros a través de la radio y la televisión.
12: A la compañía que ejecutó el proyecto de pavimentación de Siguatepeque a La Esperanza, el gobierno actual de don Narri Afura le ha concedido una ampliación para terminar las obras adicionales. Y se ha observado trabajos fuertes en el último mes, construyendo algunos accesos, algunos bordillos, algunos canales y además área para peatones. áreas que son bastante útiles, como en el desvío hacia La Esperanza. Estaban unas zonas desprotegidas de accesos, algunas calles ya fueron habilitados por parte de esta compañía, quien ha disminuido en los últimos días ya la cantidad de personal que tiene, pero estas obras adicionales son muy importantes. Nos imaginamos que una de las últimas que estarán efectuando es remarcar, colocar las señales, los focos que permiten verse en la noche y todo este tipo que en sí conforma lo que son obras adicionales, pero han avanzado significativamente. Hay momentos en que incluso se para el tráfico para que les den esa libertad de trabajo. Eso es lo que queremos informar y llevar imágenes de estos trabajos en la ciudad de Siguatepeque, a la altura de Barrio Buenavista, Colonia San Fernando, la comunidad del Porvenir, al Rincón, que corresponden a Siguatepeque, y luego se trasladan al departamento de Intibucá. Avanzan estos trabajos. 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
11: 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Y cada vez estamos más cerquita de las vacaciones. Y para este feriadito que sea diferente, le recomiendo pues darse una escapada para conocer nuevos lugares y vivir nuevas experiencias. Esta semana morazánica me llega El Salvador. Hay que planificar para esta semana morazánica que ya también se acerca. El Salvador es una excelente opción. Pero bien, aquí continuamos con la información. Damos paso a la siguiente, que se refiere al Tribunal de Sentencia de Siguatepeque, donde reanuda el juicio oral y público contra Harold Rolando Perdomo por la muerte del estudiante Keila Martínez. Se sigue sonando este caso de Keila Martínez y este juicio se está llevando en los juzgados de Siguatepeque. Esta situación se ocurrió en una estación policial de La Esperanza, Intibucá, donde Keila Martínez pues fue detenida, apresada, y de ahí pues no sé lo que conocemos de la información, que se le dio muerte y toman como responsable hasta el momento a Harold Rolando. Vamos a escuchar a nuestro compañero Martín Lazzaroni, que en el juzgado de Siguatepeque abordó a Carla Ávila del Movimiento de Mujeres por la Paz Visitación Padilla, además de Roy Marín Hernández, tío de Keila Martínez. Escuchemos a lo que va el momento de este juicio oral y público.
15: Así es, nosotras como Movimiento de Mujeres por la Paz Visitación Padilla, otras organizaciones que también se encuentran presentes por los derechos de las mujeres, redes de mujeres feministas, calidad de vida, nos encontramos acá para exigir justicia y ahora sí una cuestión favorable para el caso de Keila Martínez.
21: Ustedes pues siempre han estado, desde que ha comenzado esto, están pidiendo justicia, corresponde. ¿Cómo ven exactamente que va el juicio?
15: Así es, nosotras desde que comenzó el caso Keila Martínez, no es, es decir, sí es por Keila, pero también es por todas las demás, es porque el caso no quede en impunidad, es porque Keila Martínez estaba bajo la guardia del cuidado del Estado, de la Policía Nacional, por lo que nosotras exigimos justicia para ella y hoy nuevamente nos encontramos acá en los juzgados de Siguatepeque.
21: En el desarrollo del mismo, del juicio, ¿ven favorable la situación?
15: Eso solo lo podrían decir las autoridades, nosotras estamos acompañando, esperamos que sí sea favorable para el caso Keila Martínez, para sus familiares, nosotras nos solidarizamos con ellas y pedimos esa justicia restaurativa para la familia.
21: Bueno, ya 5 años de esta situación y todavía se sigue en esto.
15: 5 años porque el caso se reaperturó por falta de pruebas anteriormente y ahora estamos de nuevo exigiendo la misma justicia para Keila.
21: Bueno, y no solamente ustedes, me imagino que hay una buena cantidad de personas que también están exigiendo justicia.
15: Así es, como le mencioné anteriormente, hay muchas organizaciones que se encuentran acá en los juzgados, hay otras compañeras que están representando a las organizaciones y también a los familiares de Keila que no han desistido en su lucha por la justicia de Keila Martínez.
21: ¿Hubo un lapso donde se suspendió este juicio o hoy se ha retomado nuevamente?
15: Sí, hubo un lapso donde se suspende por asuntos de pruebas, pero ahora se retoma. Porque evidentemente no se estaba tomando como el caso como debería ser tomado.
21: Bueno, el llamado entonces, ustedes están pidiendo justicia y así también se debería de pedir para muchos casos más.
15: Claro, hacemos el llamado a las instituciones públicas, Secretaría de Seguridad, para que tome el caso como debería ser y también exigimos justicia por las más de 180 mujeres que han sido víctimas de femicidio en el país.
22: Bueno, en esta repetición del juicio, nosotros como familia nos hemos dado cuenta que realmente es un show, nada más. Se vieron presionados por los organismos internacionales de derechos humanos que había tanto vicio y había tantas incoherencias, inconsistencias dentro del anterior juicio que se vieron obligados a repetirlo. Pero, como bien lo dijo el juez la vez pasada, estamos repitiendo el juicio. Ellos, o sea, la propuesta de la familia como de las organizaciones nacionales e internacionales de derechos humanos solicitan que el caso vuelva a recalificarse a feminicidio agravado, que fue la primera figura que se le dio al caso. Luego, en cuestión de una semana, se cambió a homicidio simple, o sea, un brinco enorme. Se presentaron varios recursos de apelación. Para volver al feminicidio agravado, el sistema judicial de Honduras dijo no. Terminó siendo juzgado, Harold, como homicidio imprudente. O sea, usted va caminando, de repente se tropieza en una piedra, esa piedra le pega a alguien y lo mata. Es ilógico. Habiendo videos donde se ven a ellos involucrados y donde se dice, el reporte forense dice que fue un homicidio, que ella no se ahorcó, que a ella la asesinaron. Ahora, el juicio este es una farsa, solo están queriendo tapar o cumplir el requisito. Nosotros como familia lo tenemos bien claro y estamos completamente seguros de que así va a ser. Solo repetir el show, pero nosotros no paramos aquí, nosotros vamos después de esto a las instancias internacionales como familia y esperamos que si aquí en Honduras sabemos que la justicia es un show, sabemos que la justicia baila al son de quien tiene el dinero, entonces no vamos a conseguir mucho aquí, el sistema judicial de Honduras es corrupto como todo el sistema gubernamental, toda la institucionalidad, entonces esperamos que haya justicia a nivel internacional. ¿Cuánto tiempo va a tardar? No sabemos, pero como bien dice la consigna que nosotros como familia tenemos, es que no vamos a parar hasta que haya justicia.
21: El desarrollo del actual juicio que se ha repetido pues, ¿cómo lo ven ustedes? ¿Va en un rumbo el cual usted me lo está diciendo, que solo es un show, o definitivamente sí habrá justicia?
22: Sí, definitivamente pienso que esto es un show. Hay algunas discrepancias entre los testimonios de los testigos que en los testimonios actuales con los testimonios que dieron en el 2021. Hay unas discrepancias bastante notables, pero bueno, no. Imagínese, sé que eso no va a tener ningún peso a la hora de dictar sentencias. Sucede que a la defensa de Harold, que está pagada por el Estado, que tiene una abogada de mucho peso político dentro del país, que es una persona que ha estado en cargos muy altos y que lógicamente sus honorarios son exageradamente altos, eso lo estamos pagando nosotros mismos con los impuestos. Tiene 3 abogados, a ellos les permitieron peritos, consultores, pero a la acusación no.
21: O sea que no se les está permitiendo pruebas, no se les está permitiendo alguna situación a ustedes.
22: No, definitivamente no. Consultores, peritos no los están permitiendo de parte de la acusación. Entonces vemos una inclinación desde ya. Aparte de eso, cuando terminan los juicios, ¿qué hace? El juez se baja a saludar como viejos amigos, como viejos conocidos, a las personas que están sirviendo de consultores y peritos para la acusación. Entonces no creemos nosotros que vaya a surgir algo diferente, pues, o sea, algo claro o algo verdadero de este juzgado. Va a ser la misma farsa, más corrupción, corrupción y corrupción.
21: ¿Ustedes ya se están preparando para seguir otras instancias?
22: Sí, nosotros, como le digo, esta nada más es parte del protocolo, así lo consideramos. Parte de los requisitos para saltar ya a otras instancias, porque estamos en Honduras y la suciedad que hay dentro de la justicia es mentira, que por una enfermera que asesinaron funcionarios policiales, funcionarios estatales, va a haber justicia de mentira.
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11: Bueno, una importante información sobre el tema de la salud que a todos nos agrada es que en el Hospital Santa Teresa, en la cabecera departamental de Comayagua, ha recibido un nuevo lote de material médico quirúrgico, esto valorado en más de 6 millones de lempiras. Los detalles para el Noticiero Estelar hoy lo brinda el doctor Jorge Torres, la licenciada Nancy González Soler, que lo conversó con nuestra compañera Dayanara Macías para tener esta información en la zona central.
24: Encantado de darles la buena noticia. El día de hoy nuestro almacén del bloque médico quirúrgico está siendo totalmente abastecido, gracias a Dios, gracias a la gestión de nuestro presidente Narri Afura, por esta gestión, verdad, que en tiempo y forma pues lo estamos recibiendo, así como de nuestro presidente del Congreso, el abogado Tomás Zambrano. Decirle a la población que en todo momento tratamos de gestionar de la forma más inmediata posible para que estos insumos pues estén a la orden del día en el tiempo que se necesite y cuando se amerite. Es totalmente para abastecer nuestras salas del hospital, tanto de quirófano como el resto de salas que ameriten, y posteriormente al recibirlos acá en el almacén se pasan a sus sitios, ¿verdad?, donde se van a ser utilizados. Diferentes proveedores, ¿verdad? Recuerde que nosotros trabajamos de acuerdo a lineamientos de compra, y en ese sentido pues tratamos de hacer la mejor gestión también para que en conjunto con ellos los tengamos en el tiempo de entrega, la calidad del producto y la eficacia al momento de utilizarlo. Jeringas, esparadrapos, catéteres, batas quirúrgicas, botas quirúrgicas, guantes estériles y quirúrgicos también. Como ustedes lo pueden observar, el día de hoy es una enorme noticia, ¿verdad?, para nosotros como institución, el saber que ya estamos siendo completamente abastecidos. Los montos pues son ejecutados gracias a mi compañera de trabajo, la licenciada Nancy Soler, que hemos mantenido una estrecha relación, y en ese sentido pues tratamos de ser lo más justos en cuanto a las compras. Recuerde que también tenemos lineamientos que cumplir porque son procesos legales.
3: Estamos recibiendo 5 camiones, ¿verdad?, que traen lo que es el material médico quirúrgico, y también pues viene a mejorar la situación, ¿verdad?, de estos insumos que vienen a completar en su totalidad, ¿verdad?, para que podamos tener las salas abastecidas y que nuestros pacientes, que son la prioridad, pues hoy se sientan más satisfechos, ¿verdad?, al momento de ser atendidos en este centro asistencial. Gracias a Dios se realizó el proceso de licitación, ¿verdad?, donde se licitaron 2 objetos de gasto, ¿verdad? El primero, que es material médico quirúrgico menor, que es un aproximado de 2.900.000, y el otro objeto de gasto aproximadamente de 3.200.000, que también es otro instrumental de material médico, ¿verdad? Esto nos viene pues a abastecer nuestro almacén, y créalo que nos sentimos satisfechos, ¿verdad?, porque en trabajo con lo que es la Secretaría de Salud, lo que es el doctor Castillo, ¿verdad?, doctor Midense, y con el presidente de la República, quien nos está apoyando grandemente, ¿verdad?, en lo que las ejecuciones pues sean un poco más inmediatas. Recordemos que había una transición que no se contaba con el tiempo para que fuese en menor tiempo, pero hoy ya podemos decir que estamos abastecidos. A inicio de año, pues como el proceso de licitación con Fondo Nacional, pues lleva un protocolo, ¿verdad?, que son términos legales que debemos de cumplir. Durante todo este tiempo, pues el hospital abasteció, ¿verdad?, lo que fue con el fondo recuperado, que es aquel fondo que viene el usuario a pagar a la caja de venta, a la ventanilla de caja, y con esos fondos, gracias a Dios, hemos podido salir. Le pongo de ejemplo, en el mes de julio nosotros pagamos 900.000 lempiras de estos insumos mientras recibíamos lo que hoy, a Dios gracias, pues ya están recibiendo, ¿verdad?, por lo que es presupuesto nacional, que el proceso es una licitación que se hace mediante lo que es la Secretaría de Salud. Lo que viene en el material, pues, vienen lo que son catéter, viene lo que son guantes, viene lo que son venoclices, vienen lo que son las suturas, que son hilos, el nylon, también vienen guantes estériles, guantes descartables, batas quirúrgicas, mascarilla, todo lo que atiende, todo lo que necesita el médico, el personal de enfermería para poder asistir al paciente.
11: Bueno, continuamos con la información. El día de ayer, a través de la pantalla de TV Centro Estelar, compartíamos un video donde Derek McNeil, un testigo protegido en el caso de Angie Peña, esta joven que no la han encontrado, que sigue en la búsqueda de Angie Peña de Roatán. Algunos dicen que falleció, algunos dicen que la han visto. En el caso del video que presentábamos de Derek, que él mencionó que él había visto a Angie, que él conocía de este grupo Delta y que personas que estaban siendo involucrándose con niñas de 4, de 8, de 12 años, obteniendo relaciones sexuales, y que mencionó que eran políticos y todo eso. Ese video inicialmente fue un audio, ayer dimos a conocer el video donde están estas declaraciones. Y en las últimas horas está circulando y divulgándose un nuevo video de Derek McNeil, este testigo protegido, donde en este video grabado, antes de ser asesinado, afirma que había un plan para matar a la ex ministra de Seguridad, Yulisa Villanueva. En este video es muy fuerte, está hablando de que la denunció que la ATIC está involucrada en la muerte de dos testigos protegidos y que querían matar a la ex ministra de Seguridad. Pero no digo más, escuchemos y veamos lo que aparece en este video de MacNiel unas semanas antes de su fallecimiento.
6: ¿Verdad? Y que hay planes incluso de matar a la doctora Villanueva, Yulisa Villanueva. Ya sabemos que prácticamente dos de los testigos que habían más recientes que iban a colaborar de manera voluntaria con ATIC, uno de ellos murió de una sobredosis de cocaína misteriosamente y el otro desapareció en San Pedro Sula. Quiero hacer de conocimiento que yo temo, ¿verdad?, y que hay planes incluso de matar a la doctora Villanueva, Yulisa Villanueva, debido a que ella es una de las personas que está escudriñando, está tratando de hacer un montón de cosas para que Angie Peña vuelva. Sabemos que Angie Peña está viva porque la última vez los testigos que mató ATIC, ellos iban a colaborar. Esto quiero que sepa todo mundo, por cualquier cosa, que la ATIC es responsable, la ATIC ha seguido pasando información, se ha filtrado, que la ATIC, o sea, está haciendo un montón de cosas malas. O sea, la ATIC, quieren droga, busquen ATIC. En este caso, ¿verdad? Yo fui delincuente, yo acepto eso siempre. Tengo un criterio de oportunidad que se me brindó cuando comencé mi colaboración voluntaria con el gobierno de Honduras. Fue así como los agentes de ATIC vinieron y ahora actualmente están viniendo. Ellos han traficado drogas conmigo, cocaína, para ser más específico. El jefe de la ATIC quiere matar a la doctora Villanueva. Ellos extorsionan gente, crean casos falsos y extorsionan gente y utilizan, cuando ellos tienen los teléfonos, por eso piden las claves, porque como ellos vienen y pueden poner cualquier tipo de información dentro de los teléfonos, ellos vienen y adulteran todo el tipo de información. En este caso sabemos que ATIC es una agencia que mata. El Ministerio Público está siendo infectado por la ATIC. En este caso sabemos que el grupo de ATIC que ha estado con lo de Angie Peña ha sido uno de los grupos que está violentando directamente todo el debido proceso. Es así como yo puedo decir que Fernando Nolasco está tecnológico de ATIC, que está